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6: ¡Bienvenido, señor Otto!

0: Dos ciudadanos chilenos fueron condenados a 5 años de presidio por el robo de $100,000 en joyas en la ciudad de Delafield, estado de Wisconsin. Ahora enfrentarán cargos a nivel federal en Estados Unidos. Se trata de Luciano Silva Cifuentes, de 24 años, y Engelbert Rojas Silva, de 20, a quienes se les indica como parte de bandas que han conseguido un botín de cerca de $1,000,000, y se les acusa de estar ilegalmente en Estados Unidos. La Corte de Apelaciones de Concepción confirmó la cancelación de la matrícula de un estudiante de Curanilahue para el año 2026, luego de que se acumulara más de 40 anotaciones negativas durante su periodo escolar. Entre los hechos considerados más graves aparecen el porte de navajas al interior del establecimiento en al menos 2 ocasiones, además de una agresión física contra un compañero que terminó con lesiones constatadas en el hospital de la comuna. Así hemos revisado una nueva edición de Modo Noticias a la Hora. Luego, más informaciones.
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Seguimos con la música, seguimos con la buena onda. Tenemos a esta hora, muchachos, y les invitamos para mañana. Atención, sí. Mañana se viene bueno. A partir de las 10 de la mañana estaremos ahí en la calle José Miguel Carrera 1329, la salida de la feria hacia la calle del instituto, muchachos. Ahí estaremos desde las 10 de la mañana con musiquita en vivo ahí, metiendo un poquito de bulla para que usted vaya y coopere con Isabela Marín Marín. Esperamos por ustedes. No se olvide, muchachos, que tu apoyo hace la diferencia. Te esperamos juntos por ISA. Mañana, muchachos, a partir de las 10 de la mañana hasta las 23 horas, tendremos ricas sopaipillas, completos, empanadas, papitas fritas. Te esperamos. Gracias por tu ayuda. Así que te esperamos mañana, muchachos. Estaremos desde las 10 hasta las 12 y media. Prometí estar ahí con bullita, con micrófono, con saludos, con buena onda para que usted vaya y asista. Vamos a estar hasta las 11 de la noche ellos, así que, muchachos, tenemos la posibilidad de poder lograr el sueño de esta pequeña, reunir la plata suficiente para poder tener el examen y una maquinita necesaria también para después de sus crisis, que hay que asistirla y en realidad esa maquinita no la tiene. Así que vamos, vamos que se puede. Es una pequeña de 6 añitos nada más que necesita tu ayuda. Y nadie está libre, ¿eh? Nadie está libre. Tiene 10 patologías y una de ellas puede a lo mejor el día de mañana llegar a ti o a alguno de los tuyos. Y ahí vamos a estar, ahí vamos a estar. Así que vamos que se puede, muchachos. Todos somos Isabela mañana, ¿eh? Así que aprovechamos de mandarle saludito a su tata, a su abuelo, don José Marín, director honorario de la primera compañía de bomberos, que también está ahí, por supuesto, que ha dado muchos años de su vida aportando y ayudando al prójimo. ¿Por qué no lo vamos a apoyar a él ahora? Sí que sí. Así que les invitamos para mañana, sin duda, en la calle de la del instituto, muchachos, para que usted pueda ir y donde haya bulla, vaya para allá. Allá vamos a estar, compadre, ¿eh? Así que si usted mañana quiere comerse unas ricas empanaditas al almuerzo, ¿eh?, una sopa y pillitos, unos completos, unas papitas fritas, vaya, coopere. Esa es la opción que tenemos, por supuesto, para poder compartir esta ayuda que tenemos para mañana. ¡Vamos a la música! ¡Suena Garras de Amor! De mí te vas a enamorar. Temazo que tenemos para compartir esta hora con el gran show de la caribeña y el Tatanaco.

0: Mucha suerte para mañana, mi amigo. Está DJ Damián con usted hoy. No, hoy día no. Los días jueves, compita, ¿eh? Los días jueves estamos con Damito. Hola. Hola.
1: Hola, aló, buenas noches.
0: Buenas noches, ¿con quién hablo?
1: Con el Peneca, amigo Marcelo.
0: Hola, amigo Peneca, ¿cómo está? Gusto saludarlo, mi viejo.
1: Igualmente, pues, gusto escucharlo y compartir un rato con ustedes.
0: Maravilloso.
1: Hoy, mañana hay un evento ahí en al lado de la feria.
0: Para sí, la salida hacia, claro, la salida hacia José Miguel Carrera, que es la calle del instituto. Justo a la salida ahí al ladito izquierdo vamos a estar nosotros con musiquita ahí para ayudar a esta pequeña que va a hacer una completada tremenda mañana, un sueño que esperamos que se haga realidad hasta las 11 de la noche. Ojalá se haga antes para que puedan descansar y recibir la gracia de Dios, amigo mío.
1: Bien, pues Marcelo, mañana, si Dios quiere, estaremos por ahí para cooperar en algo.
0: Maravilloso, ahí le estaremos esperando, amigo mío. Que Dios le bendiga.
1: Si no, quitarle mucho tiempo, si puede después pongas unos temitas de la banda tropical.
0: ¿Ya?
1: Puede ser un mix de ese donde va la quinceañera.
0: Tropical, quinceañera, vamos a ver cuál será, bueno, no precisamente indica como quinceañera, pero voy a buscar aquí un mix donde cualquier tema que ellos toquen, compadre, es maravilloso. Así que ahí le vamos a buscar un temita. Y gracias por su aporte y lo esperamos mañana, amigo mío, ¿vale?
1: Ahí estaremos, amigo Marcelo. Y saludos a todos los caribeños. Chaito.
0: Gracias, muchas gracias. Ahí está el rey del metro cuadrado en la casona, pariente, ¿eh? Sí, señora. Le tengo ahí un temita agüita de coco de la sabrosa cristal de Peumo, pariente, que estoy más que seguro que varias veces la ha bailado, pero vamos a buscar un temita ahí de la banda tropical de Vallenar para usted, compadre, ¿eh?

Saludamos a nuestros amigos que están ahí tomándose un vinito, pariente. Con el Macabeo, quieren que le ponga por ahí el Macabeo. Un saludo para Sergio Pérez, que nos estamos tomando un vinito acá en Requegua.

0: Seguimos con la música, pariente. Mañana también es el bingo en la Semolina, comuna de Navidad. Atención, mi gente, a partir de las 3 de la tarde. La otra, quiero un temita de los Pincheras del Sur. Oye, tenemos los Pincheras del Sur ahí con el temita tatuaje, para nuestro amigo de allá de Navidad. Ahí está su temita, Julito. Recuerde que mañana también es el bingo en Las Molinas, en comuna de Navidad, a partir de las 3 de la tarde. Todos a cooperar, todos a cooperar. También tenemos el bingo del pariente Malelo. El pariente Malelo también tiene bingo ahí en la escuela del Portezuelo, del Armagüe, muchachos. Todos a cooperar para nuestro amigo Malelo. Hola.
1: Hola, ¿cómo está?
0: Bien, gracias. ¿Y usted cómo está?
1: Bien, ¿y usted?
0: Bien, bien. Cuénteme, cariño mío.
1: ¿Qué música está tocando? ¿De todo?
0: ¿De todo? Sí, ojalá bailable, ojalá bailable. Es viernes y tu cuerpo y el mío lo sabe.
1: Ya.
0: ¿Cuál quiere? ¿Cuál quiere?
1: De los Reales del Valle, quiero una.
0: De los Reales del Valle. Vamos a buscar por acá, los Reales del Valle. ¿Ah?
1: Al gusto suyo. Haga delivery.
0: Al delivery, claro que sí. Vamos a buscar por acá un temita. Después de este le puedo hacer. Después de este te lo pongo artero, miqueta.
1: Claro, ¿ha hecho delivery o no?
0: Sí, sí. Hice un par de libros. Se me pinchó una rueda, Me dice que a recagar, oiga. Tenía que cagar la vieja más al lado de la que tenía la rueda buena. Sí. Pero le planteé un llantazo. Ay, qué buena zorra igual. Ya, mi vida.
1: Lo que el tema de los Reales.
0: Vale, vale, ahí le ponemos una. Vale, vale. Igual para usted. Cuídese, cuídese. Ahí estaremos mañana, mi amor. Chao, chao.

Seguimos con la música al tiro nomás, pariente. Aquellos tiempos, ¿ah? Para mí ya es ahora preferida, ¿ah? Ahí tenemos Auto y Mujer, pariente, de Los Reales del Valle.

0: 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Hoy también estamos, a ver, ¿dónde está? ¿Dónde está?
1: Caramba es la moda.
0: Ya se me ha perdido esta hueá. Por no. Aquí está, aquí está. 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Eso. Un asadito, claro que sí, compadre. Se viene un tremendo concurso para el Día del Padre también, ¿eh? Así que atención, papitos. Menos los papitos corazón, esos buenos hay que mandarlos cagando. ¿Sí? Los papitos, sí, aquí hay mamás que son papitos, también madre y padre, por los papitos corazones, esos también van a participar. Sí, sí. Sí. 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

güey, ping, güey, ping, güey, ping. Ahí está. Tu llanero de Ñuble. Este culiao. Ahí está, pariente, ponga el bailante nomás. ¿Qué pasa? Sale solo.

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1: Seguimos con la música que tenemos a esta hora, variante viernes. Sí, viernes 15, variante viernes

Seguimos con la música que tenemos hasta ahora, amigo. Aquí está la donde sale la quinceañera. Cuando pide esta canción, diga a usted la banda tropical de Vallenar, Morena. ¿Ah? Morena de mis amores. Y de ahí viene la quinceañera, Marien. ¡Marien! ¡Marien! ¡Marien!

Oye, no se olvide la invitación para mañana, compadre. Todos somos Isabela. Les invitamos para mañana, muchachos, a ponerle bueno, ¿eh? Y también vamos a donde nuestro pariente Malelo, en su bingo, a todas las partes que estén pidiendo, por supuesto, ya una ayuda, un bingo. Vayan, vaya, asistan. Nadie está libre, compadre. Pongámosle bueno. Es la forma que tenemos para poder enfrentar nuestras necesidades, amigo mío. Nadie está libre. Y cuando tú necesites, llama. Y aquí estaremos para ti, amigo mío. Pongámosle bueno.

Oye, le mandamos saludito a mi compadre por acá. ¿Cómo está Fernandito Sánchez? Un abrazo grande para usted, mi toro. Dice, hola, amigo Naco. Me alegro de escucharlo y poder saludarlo. Dice por acá y que siga la mejor música. Plántese un chistecito, no. No tengo chistes suaves yo. Oye, iban dos colitas en una micro. Ay, no me hagáis pecar, no me hagáis pecar. Hace tiempo que no me mando un chistecito de esos crudos, ¿eh? Este es crudo a cagar.

quinceañera. Buena, buena, valiente, ¿eh? Ya, pues no arrugue, dice, por último, arréglelo un poco.

0: Ya nos vamos despidiendo ya, chiquillos. Se nos queda poquito. Nos vamos. Y cuando iba en la micro, escuché una conversación, ¿eh? Y yo no le decía al otro, oye, ¿sabes qué? Oye, le decía, ¿sabes qué? Oye, que hay olor a pico acá. Y el otro colita le dijo, shh, quédate calladito, weón, que me acaba de tirar un peo. Ya, nos vamos, te lo dije, que no era, ¿sabes? Te lo dije, y con esta nos vamos, sí, y con esta nos vamos. No me hagáis pecar, weón, no me hagáis.
1: Quinceañera de Chile.
0: Mira que se me vienen varios más a la mente. ¡No me hagáis pecar! Nos vamos con los tremendos rancheros y la quinceañera, pariente. Y si encuentran ese olor, tengan cuidado. Miran a su alrededor. ¿Ah? ¿Cómo saben si anda Fernando por ahí?

nos vamos, si nos vamos. Oye, le mandamos un saludito, por supuesto, a Requegua, a toda la gente que está escuchando, a Pichidegua, a todos los que nos escuchan a través de la 97.9 en Lituiche, a toda la gente del 88.9 en Cuya, y la 92.3 en La Madre, Las Madres, parientes, a toda la gente que nos está escuchando. Que tengan una buena noche. Mañana ponerle bueno y avanzar por la vida, parientes.

0: Señora,
1: hola.
2: Hola, hola. Vale, hola, ¿cómo se pasó?
1: Un abrazo. Buena, buena, un abrazo grande para usted, Panis, ¿eh?
2: Vale, buena música. Oiga, ¿sí que ese de la vaca más que la está haciendo usted?
1: Mío, pues, pariente, si no soy tan solo una cara bonita.
2: Bueno,
1: me estoy transformando hasta, en, hasta me estoy transformando en vaca, pariente.
2: Sí.
1: Un abrazo grande, que esté muy bien, compadrito, nos vemos.
2: Vale, vale.
1: Chao, bueno, chao. Gracias. Ahí estaba nuestro amigo rey del metro cuadrado, Pinequita. Sí, señor.
3: Ya,
1: ya, ya,
3: ya,
1: ya,
3: ya, ya.
1: Hacer bichilla, acostarse, cagar. Un abrazo grande, bendiciones. Buenas noches. Buenas. Muy buenas.

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0: ahora.
1: Son las 8 de la tarde, 53 minutos.
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3: Llega la música nacional en la voz de la gran y única María José Quintanilla. Esto se llama Ya no regreses.

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0: Son las 10 de la noche. 2 minutos.
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1: Son las 10 de la noche. 54 minutos.
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1: Son las 11 de la noche. 53 minutos.
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0: Son las 12 de la noche. 54 minutos.
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0: Es la 1 de la madrugada. 59 minutos.
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1: Son las 2 de la madrugada. 50 minutos.
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0: Son las 3 de la madrugada, 42 minutos.

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1: Son las 3 de la madrugada. 53 minutos.
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1: Son las 4 de la madrugada. 51 minutos.
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0: Son las 5 de la madrugada. 43 minutos.

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1: Son las 5 de la madrugada, 51 minutos.
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1: Son las 6 de la mañana, 52 minutos.
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1: Son las 7 de la mañana, 51 minutos.
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1: Son las 8 de la mañana, 51 minutos.
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0: ¡Báilale, báilale, báilale! Muy, pero muy, pero muy, pero muy buenos días, buenos días, buenos días, buenos días. Muy buenos días, ¿cómo están? Bienvenidos, bienvenidos al Buenos Días Caribeña. ¿Sí? Fin de semana. Hoy la amiga Nancy se cayó de la cama. ¿Qué pasó, amiga Nancy, tan temprano?
1: Sí.
0: Oye, la tiraron cama abajo. ¿Qué pasó?
2: Me estoy lanzando para ir a ayudar a mi chanchito a trabajar.
0: Ah, va a ir a trabajar con su chanchita. Ahí está la cosa, pues. Ya, ahí está. Y dije, ¿cómo tan temprano le ganó a Juanito Chaya? Dije.
2: Juanito Chaya está durmiendo todavía.
0: No, debe estar viendo películas mexicanas.
2: Van a estar viendo monitos.
0: Ah, ni que ahora dice que ve películas mexicanas. Si no digo yo. No, no ha dado señales de vida Juanito, así que le ganó a Juanito, le ganó.
2: Tienen que estar viendo películas mexicanas, Juanito.
0: Quizás que mexicana está viendo.
2: voy a ir saliendo, pero ya voy a colocar el tema del ranchero del río Maule.
0: ¿Ya? ¿Cuál de los rancheros del río Maule?
2: Mátame a besos.
0: Mátame a besos, todo. Oiga, ¿pero quiere que se la ponga al tiro antes que llegue allá?
2: Ahí yo le doy un mensaje.
0: Mejor, se la tengo listita, sí. Entonces usted mándeme un WhatsApp, me dice, cita Vivi, ya llegué, y ahí se la pongo.
2: Ya,
0: ahí me avisa, se la tengo listita.
2: Ya, ahí ya la aviso cuando llegue ya.
0: Ya, que tenga lindo día, amiga Nancy.
2: Un saludito al tío Cheque.
0: Ya, pues saludito ahí al tío Cheque.
2: A la amiga de la Manuel Rodríguez, a la tía Rosita, al amigo Lobo, al Franquito, al amigo Ale, a la señora Paola, a la chica Vero, a la señora Soñé.
0: Ya, a todos los caribeños.
2: A todos. Ya, si está bien, ya la aviso.
0: Que esté bien, chao, chao.
2: Chao, chao.
0: Ya, le tengo listito ahí el tema a la amiga Nancy. Vamos a esperar que llegue donde su chanchito. Chanchito, va para allá su ayuda, chanchito. Este debe ser Juanito. Aló.
3: Hola, mi chanchita.
0: Ah, ve, le ganaron, Juanito, le ganaron. Ah, se levanta más tarde los sábados, toma.
1: ¿Sí?
0: Está bien, pues está bien. Le ganó porque quiere ir a ver ahí al chanchito. Para mí que ni durmió por ir para donde el chanchito.
3: Oiga, todo el mundo te mira.
0: Ya, ¿por qué te mira que eres, Juanito?
3: Como día sábado,
0: sí.
3: Ya hace más frío que la miércoles.
0: Está helado, Juan, está helado. Todas estas mañanas han estado helado, oiga. Todas las mañanas lo mismo. Ay, señor. Lámbarro. ¿Qué te mira que eres?
3: Tengo una. Los charros macos.
0: ¿Cuál de los charros cualquiera?
3: Las flores de tu florero.
0: Ah, ya, las flores de tu florero le gusta a usted.
3: Sí.
0: Ya, pues ahí le ponemos las flores de tu florero por los charros.
3: Ya, pues sí, Gabini.
0: Listo. Que tenga lindo fin de semana, Juanito, cuídese. Chao, chao. Adelante, estudios. ¿Quién como Juanito que se levanta más tarde? Mírenlo, y uno aquí levantándose temprano con las patitas heladas. Oye, vamos con la portada musical. Me puse a conversar ahí con ustedes. ¿Sí? Vamos con la portada musical para el día de hoy. Entonces, arranca el Buenos Días Caribeña con Santa Feria. ¡Sácate uno!

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2: ¡Báilale, báilale, báilale! Ahí estábamos escuchando a Santa Feria. ¡Sácate uno! 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
0: Sí.

0: Oye, por acá apareció Tutana, ¿Qué pasó, Tutana? ¿Qué contáis, Tutana? ¿Qué ha sido de tu vida?
1: Toma, mi amor. ¿Cómo está mi suegra, mi hija? Me pone la música. Mátala. Una motera, mátala. Pa' Tutana, mátala. Estoy tomando desayuno, ya tenemos todos mis besitos, tenemos todos mis pibamón. Todos mis propuestos, está vigente. Estamos desayuno pa' frío. Hace mucho frío, mi amor. Está helado, Juan.
0: Está helado, Juan, ve. Tiene todo San Vicente limpio, Tutana. De como a las 5 de la mañana que anda limpiando el pueblo, así que... Ahora va a tomar un rico desayuno, así que buen provecho, Tutana. Oye, Tutana pasa puro comiendo nomás.
1: Mi amor, ¿dónde soñé? Trabajando juntos. Soñé, mi amor.
0: Ah, juntos. Soñé trabajando juntos. Toma. Ahí está, ahí tení. Y ahora está tomando desayuno. Mírenlo, Tutana. Oye, si este pasa puro comiendo, Tutana. La amiga Nancy dice que llegó ahí donde su chanchito ya, entonces todo se para porque me tengo que ir con la canción para la amiga Nancy porque está con su chanchito, así que vamos con los rancheros del río Maule, entonces mátame a besos y las flores de tu florero para Juanito Shaya, tío Cheque. Oye, tío Cheque. Siempre, amiga Nancy, tío Cheque la está interrumpiendo. Rételo, amiga Nancy, rételo. Aló.
2: Hola, Jerry Boy, ¿cómo estás?
0: Puta, con ese ánimo.
2: Pero si quieres ánimo, voy a tener hoy día. Ayer no me pude comunicar con Australia.
0: Pero despierte, pues, tío Cheque. Buenos días, ZB.
2: Yo cortando despierto, ahora yo me estoy quedando dormido, yo no sé cómo a las 3 de la mañana lo hago.
0: Sáquese las lagañas, pues, tío Cheque,
2: No tengo ninguna lagaña porque me lavé tempranito, a las 3 de la mañana estaba ahí lavando.
0: Pero ¿cómo tan temprano, tío Cheque, a las 3 de la mañana?
2: Pero si a las 3 me levanto a lavar ropa yo.
0: ¿Pero para qué se levanta tan temprano?
2: Es que a mí me gusta levantarme temprano, el que me ayuda, Dios me ayuda, como él dice.
0: Bueno, si usted lo dice.
2: Así que a mí me gusta madrugar, así que la señora me tira acá abajo que le lave la ropa tempranito.
0: Lo mandan tempranito a lavar entonces.
2: Claro, y hacerle desayuno y toda la cuestión, yo tengo que llevarle desayuno a la cama, toda la cuestión.
0: ¿Ve? Lo ocupan, tío Cheque, lo ocupan como un objeto sexual.
2: Sí, a mí me ocupan. Yo ocupo y ellos me ocupan.
0: ¿Ve? Lo ocupan nomás.
2: Sí. Así que ahí estamos. ¿Usted cómo le ha ido en la vida?
0: Ahí nomás, más o menos, porque mi hija se me resfrió ahí, está con bronquitis, estaba ahí con una tos de perro, más o menos. No, los fríos, tanto frío que ha hecho, sí.
2: Sí, pues sí, están muy helados los días.
0: Está helado, Juan, así que hoy día voy a estar hasta las 12 nomás haciendo programa porque está resfriadita ahí, está con una tos más o menos nomás, así que hay que cuidarla.
2: Ojalá que se alivie al tiro.
0: Sí, que se alivie luego, que los
2: fríos. Cuando no olvídese.
0: No, eso, esa tos de perro que dice uno.
2: Sí, así que harta fuerza para que se aliente la Panchita, ¿cómo se llama la niña?
0: Vanessa.
2: Sí, que se aliente.
0: Sí, pues ahí hay que cuidarla para que se mejore de aquí al lunes.
2: Sí, así que déjenme salir con la señora Nancy, a la Manuel Rodríguez, que se los perdió, al Lobo, y por ahí a la Rosita Chilena, a la Abel, a la Pablo, a la Carol, a la parienta, bueno, y a todos los que me escuchan.
0: Ya, ¿por qué temitas va a querer, tío Cheque?
2: Oiga, póngame la canción El Beso Carlota.
0: Ya.
2: Y póngame la otra.
0: Oiga, el beso de Carlota de los Reales del Valle.
2: Sí.
0: Ya. ¿Y cuál era el otro?
2: El tiburón rayado.
0: Y el tiburón rayado es de los rancheros del sur.
2: Del sur, sí.
0: Ya, porque aquí hay unos rancheros de Rapel y rancheros del sur. Ya, ranchero del sur entonces.
2: Sí, por ya. favor.
0: Ahí se los tengo listitos, tío Che.
2: Y que tenga un lindo fin de semana.
0: Igual cuide, usted, tío Che.
2: Cuide la niña, cuide la hija de Tutana.
0: Ay, que cuide. Tutana, nuestra hija está enferma, Tutana.
2: Que mande la plata para comprarle el remedio, sí. Que vale Tutana.
0: Tutana, tenés que mandar la plata para nuestra hija para comprarle los remedios, Tutana.
2: Si se cree papá, ¿qué sí, más po, de, sí, para comprar remedio?
0: Si se cree papá, en la buena y en la mala, de que.
2: Sí,
0: tiene que comprar, que... tiene que comprar los remedios a la hija, tiene que comprar los remedios.
2: Tiene que comprarle, tiene que comprarle.
0: Que esté bien, tío Che, que cuídese.
2: Ya, igual usted. Chao, chao.
0: Báilale, báilale, báilale. ¿Escuchaste, Tutana? Nuestra hija se resfrió. Hay que ir a comprarle los remedios, Tutana. Hay que ir a comprarle los remedios a nuestra hija, ¿sí? Que se enfermó. ¿Viste? Oh, que está muy helada la mañana. Está helado, Juan. Está helado, Juan. Ahora sí, amiga Nancy, después de esta interrupción, vamos con su temita de los rancheros del río Maule, Mátame a Besos, y las flores de tu florero ahí para Juanito Yaya.

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1: Ahí estaba el temita para Juanito Chaya, las flores de tu florero. Buen tema, Juanito, buen tema. Mira por acá quién apareció, el lobo, apareciste, el lobo.
2: Hola, si te vi, ¿cómo está? ¿Cómo nació? Oiga, aquí muy, muy helado, que hace cualquier frío. Andamos trabajando acá y hace cualquier frío.
1: Está helado, Juan.
2: Qué bueno escucharla aquí, si te vi, qué bueno escucharla, qué bueno escucharla. Pero aquí andamos trabajando. Oiga, está aquí, un favor. Sabes que hoy día hay un bingo a beneficio para el Benjamín Chandía, un niñito chiquitito. Tiene una enfermedad complicadísima por ahí. Y hoy día hacen un bingo acá de los Chandíes, que llaman, la gente que conoce. En los cruceros que le llaman, las Molinas. Así que va, que un favor, diga ahí un favor. Hoy día ya de las 12 para adelante empiezan a andar almuerzo y todo, y en la tarde hay un bingo. Para la gente que quiere ir a cooperar, un favorcito a vivir.
1: Qué bueno, oiga, que les vaya súper bien ahí en el bingo. La gente de Lituecha, y atención, vayan a cooperar ahí a partir de las 12 almuerzo, ¿sí? Y en la tarde, bingo. Así que les vaya, pero muy, muy bien. Por acá dice, buen día, señorita, las películas mexicanas de Juanito son de la Manfinfla, dice. No, si esas películas mexicanas... Por acá apareció... ¿Qué pasó, Tutana? ¿Qué pasó?
3: ¡Mimi! ¡Ah! Mi amor, yo en el memello. Yo en el memello. Yo estoy totón. Yo estoy totón, mi amor.
1: Ah, sí.
3: Yo en el memello, Vivi. Tu hija.
1: Ya.
3: Se me corre, mi hija. Se me corre. Yo en el memello. Yo estoy totón, Vivi. Yo estoy enfermero, mi amor.
1: Enfermero.
3: Yo la guagua, ya.
1: Ah, él va a ver la guagua.
3: Yo
1: en
3: tu hija, en memello. Yo estoy mi totón, estoy en memello.
1: Ya. Ahí, Tutana, enfermero, y le va a dar remedio a nuestra hija. No, con ese enfermero, ¿para qué queremos más, polle? ¿Para qué queremos más con ese enfermero? Puta, se va a mejorar al tiro. ¿Aló?
4: Buenos días, ¿qué tal?
1: Buen día, ¿con quién hablo?
4: Con Gerardo Miranda.
1: Gerardo Miranda, ¿dónde es, Gerardo?
4: Pueblo de Indio.
1: Pueblo de Indio, dígame, Gerardo.
4: Oiga. Ya que usted se hace una lipu,
1: claro,
4: va a quedar muy rebuenaza, oiga.
1: Sí.
4: Entonces póngase la canción, qué lindo es tu cucu, de la Sonora Dinamita, por favor.
1: ¡Ah, qué lindo tu cucu, de la Sonora Dinamita!
4: Ya,
1: ahí la vamos a poner, bueno, a la Sonora Dinamita. Que esté bien, chao, chao.
4: Ya, chao, chao.
5: Arremanga la repújala, sí. Arremanga la repújala, no. Arremanga la repújala, sí.
1: Qué lindo es tu cucu, cucu. Bonito tu cucu. Ahí la voy a programar, el cucu. A mover el cucu.
6: Buenos días, muy buenos días, muy buenos días para todos los radioescuchas de Radio Caribeña. Un saludo en especial a la señorita Vivi. Señorita Vivi, por favor, ¿puede ponerme un temita de los manantiales, por favor?
1: ¿Cualquiera? ¿Cualquier temita de los manantiales o alguno? ¿O alguno en especial, oiga? Maestro, dígamelo al tiro, hable ahora o calle para siempre. ¿Quiere cualquiera de los manantiales o quiere alguno en especial que le traiga recuerdos? ¡Ah, ah! Buen día, Cita Vivi, ¿cómo está? Una canción de los Rancheros de Plata, el signo Libra, que se mejore su hija. Muchas gracias. Signo Libra, la vamos a buscar al tiro. Mira por acá a nuestro amigo de la estrella.
7: Hola, hola, buen día, Cita Vivi. ¿Cómo está la familia caribeña? Aquí estamos dándole la chamba. Hemos llegado recién. Oiga, espero que hoy día sí me toque el tema de los dos carnales, pues el borracho.
1: No se lo puse.
7: Gracias, bendiciones totales.
1: ¿No se lo toqué? Me está leseando. ¿No se lo toqué ayer?
8: Sí.
1: Oh, pero ¿cómo te fuiste a distraer tanto, Vivi, por Dios? ¿Estás seguro que no? ¿Estás seguro que no se lo toqué? Oiga, yo diría que sí, pero ¿cómo, si yo lo tenía aquí o no? ¿O lo tenía pero no lo puse? A ver, borracho, vamos a buscarlo al tiro nomás para salir de la duda. Borracho, borracho, borracho de los dos carnales. El borracho, los dos carnales. ¡No se lo toqué! ¡Puta la lecera! ¡Chacay!
7: ¡100% seguro que no me la tocó! ¡No me la tocó!
1: ¡Puta la lecera! ¡No se lo toqué!
7: Porque hay un Dios que no lo sentí.
1: No, si no lo sintió es porque no se lo toqué entonces. O si no lo hubiese sentido. Puta la lecera, ya, ahora sí. Ahora sí le vamos a tocar la canción. Por acá, maestro.
6: El que usted quiera. ¿Ah? El que usted quiera, señorita Vivi. El que usted quiera.
1: El que yo quiera. De los manantiales, ya, vamos a buscar uno que me guste. Uno que me tinque. Vamos con los temitas para el tío Cheque. Vamos con los Reales del Valle, el beso Carlota y el tiburón rayado. Atento, tío Cheque, para que despierte, tío Cheque. Tío.

0: bailale, bailale. Ahí estábamos escuchando el tiburón rayado para el tío Cheque. Sí. 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
0: 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Oye, me pilló la pausa, así que nos vamos con el temita ahí para Tutana. Tutana, aquí está Mátalas. Ah, pero antes de Mátalas,
1: ¿sí?,
0: nos vamos con los dos carnales, el borracho que se lo quedé debiendo de ayer ahí al amigo de la estrella. Yo pensé que se lo había tocado, pero no se lo toqué. Así que nos vamos con esos dos temitas, los dos carnales, el borracho y Alejandro Fernández, Mátalas, para el enfermero Tutana.

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1: Son las 9 de la mañana, 52 minutos.
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0: Báilele, báilele, báilele. Oye, que está helado, Juan. Tengo mis patitas heladas. Voy a ir a buscarla. El calefactor se lo voy a ir a robar al Tatán. Voy a ir a robárselo al Tatán y me lo voy a colocar acá en las patitas porque tengo las patitas heladas. 10 de la mañana ya con 10 minutitos, 10 con 10. Oiga, ustedes sigan pidiendo ahí sus temitas musicales. Sí. 722-90-5946.
1: Sí.
0: O nos manda un mensaje a través de WhatsApp, el más 569-4058-3505. Yo tengo puesto el calefactor. No, no es calefactor esta cosa, que es lo que es aire acondicionado. ¡Pero no calienta! Yo creo que lo puse mal. No, no, no siento el aire caliente en mi cuerpo. No lo siento, no lo siento. Yo creo que lo puse mal esta cuestión de aire acondicionado. Ya lo tengo en el 69 ya y no calienta. Así que voy a ir a buscar el calefactor mejor. Ya. Mientras voy a buscar el calefactor, vamos con la sonora dinamita de mi cucu, que me lo pidió no sé quién, de Pueblo de Indios. Era un amigo de Pueblo de Indios y borracho enamorado de... ¿Quién me pidió borracho enamorado?
1: Sí.
0: No me acuerdo, pero también me lo pidieron. ¿Qué pasó, Tutana? ¿Qué pasó?
2: Yo te calento. Ay, no, yo te calento, yo estoy guatero.
0: Ah, él es el guatero, ya, pues el guatero con uña. Vamos con la sonora dinamita, mi cucu y borracho enamorado, que no me acuerdo quién me lo pidió. De los manantiales. ¿Quién me pidió ese tema?
1: Sí.
0: Ah, el maestro, que me pidió un tema de los manantiales, cualquiera. A mí me gusta el borracho enamorado, ahora me acordé quién era. Vamos entonces, Tutana, ¿ya le compraste los remedios a nuestra hija? Tutana, te mandé a comprar los remedios.

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1: Báilale, báilale, báilale. Ahí están los manantiales. Oye, me pidieron un tema de los manantiales, ¿cierto?
2: Sí.
1: El maestro.
2: Sí.
1: Me dijo cualquier tema de los manantiales si te vivi.
2: Sí.
1: Oye, le programé el tema más pajero de los manantiales. De verdad que ya me estaba quedando dormida ya, puta. No le ayunté ni por si acaso con el tema. Habiendo tantas canciones bonitas. Hay muchas canciones lindas de los manantiales y le puse la canción más lenta. No, estaba que me quedaba dormida ya. Pero bueno, al menos le colocamos ahí los manantiales,
2: ¿sí?
1: Pero no, le ayunté a la canción. Estaba que me quedaba dormida aquí encima de la mesa ya con los manantiales. Mire quién apareció por acá, Tutana. Bueno, no es Tutana, Vito Albo, Tutana. Estoy rayada con Tutana, Vito Albo.
3: Hola, Vita, pues. Hola, señora. Buenos días, pues, señora. Aquí estamos. Con alto frío, pero no nada, quejándome que ay, que hace frío Juan. No, estoy ni ahí, yo estoy preparado. Me gusta más el calor, sí. Soy de calor, soy hombre de calor. Oiga, tómame la camisa negra y la camisa blanca de la banda tropical, por favor, Vivita. Que esté muy bien, pues, Vivita, aquí voy ya a la una, voy para la cancha ya. A las 13, más me crece. Me voy para la cancha a hacer la... a ir a jugar a la pelota y a venderle los... a hacerle la promoción de los bingos.
1: Lleve los bingos, ¿ah? Sí. Tiene que llevar los bingos.
3: Pues, saludos a mi amigo, a toda la gente. Aquí voy con don Francisco, mi amigo. Y nos toca la canción, por favor, Vivita. Ya, chau, chau. Dios mío, Dios la guarde. ¿Cómo se dice?
1: Oye, Vito Albo, si no hay ley, no hay ley. Puse la canción más pajera de los manantiales. Oye, Vito Albo, ¿para qué cancha va? No le caché. ¿Para qué cancha va hoy día? Porque para decirle ahí a la gente que usted va a andar vendiendo bingo, pues Vito Albo tiene que vender bingo. Avíseme, o me dijo, no me acuerdo si me dijo en qué cancha iba a andar o no. A ver, espérate, deja ver si me dijo o no me dijo,
3: hola,
1: no me acuerdo.
3: Hola, señora. Buenos
1: ahí
3: días,
1: estoy,
3: pues,
1: estoy escuchando.
3: Aquí estamos.
1: ¿A dónde va? ¿A dónde
3: frío,
1: va?
3: Pero no, nada, quejándome que...
1: Está
3: ay,
1: helado,
3: que,
1: Juan.
3: Que hace frío, Juan.
1: Está
3: no,
1: helado,
3: estoy ahí,
1: Juan.
3: Yo, estoy preparado, me gusta más el calor, sí. Soy de calor.
1: Ah, no, ahí me mandó, me está mandando otro audio, Vito Albo, mejor, porque... Porque estar escuchando todo el audio del Vito Albo, no. Ranchero de Plata, signo Libra, con ese tema vamos. ¿Quién me lo pidió el signo Libra? Ah, no me acuerdo quién, pero hice una canción de los Rancheros de Plata, el signo Libra. Así que con ese temita nos vamos ahora. ¿Qué pasó, Vito Albo?
3: Mira, detrás del parque del estadio ahí de San Vicente, ahí va a estar haciendo el fútbol.
1: Detrás del
3: poniéndole
1: parque.
3: Poniéndole Wendy y vendiendo su bingo. ¿Ah? Para que me la dejen sanita, si Dios quiere. Y ojalá que sea poco lo que tiene, poco lo malo. ¿Ah? Ya pues, detrás del parque, pues. Detrás del parque, ahí están las dos canchas acá. Ahí todo, con la mano de sol.
1: No tenía idea. Va a estar por atrás, ya. Vito Albo va a estar ahí por atrás. Por atrás del parque, oye, que son mal pensados.
2: Sí.
1: Ahí va a estar Vito Albo, así que cómprenle bingo al Vito Albo. Cómprenle bingo, va a andar vendiendo bingo Vito Albo, así que va a ser ahí nuestro vendedor estrella. Espero que el lunes Vito Albo me diga, ¿sabe qué? Si te vivi le vendí todos los bingos. Se me hicieron poco. Oye, hablando del bingo también para este 7 de junio, voy a aprovechar ahí de avisar que acá en la verdulería Mimi,
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1: 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Papa frita, completo, me donaron ahí. Tengo 100 panes de completo.
2: Sí.
1: 50 que nos regaló ahí la Mimi.
2: Sí.
1: Y los otros 50 que me los regaló don... ¡Oh! Se me olvidó el nombre. Sergio, parece que se llama. Voy a buscar el nombre, se me olvidó. Creo que se llama Sergio. Hoy no me acuerdo el otro caballero que me donó los otros 50 panes.
2: Sí.
1: Creo que Sergio, y tengo una memoria. Voy a buscar el nombre ahí para darle los agradecimientos también a él, que me dijo, ¿sabe qué? Si David tiene algo para la cocinería o no. No, le dije, no tengo nada. Ya me dijo, yo le pongo 50 panes de completo. Así que ahí ya tendría 100 completos, más los 50 de la Mimi. Ya estaríamos con 100 panes para vender completos, sopa y pillas, papas fritas, té, café. Vamos a tener un rico ambiente ahí este domingo 7 de junio. ¿Sí? Y obviamente acá los estudios de Radio Caribeña también tenemos a la venta para que usted se acerque acá a colaborarnos. Ahí tenemos locutores ahí en vivo de las 9 de la mañana hasta las 9 de la noche, de lunes a viernes, porque el sábado desaparece. Pero ahí usted se puede acercar también acá a la radio de lunes a viernes, o el sábado hoy día, que yo estoy hasta las 12 hoy día, sí, hasta las 12. Puede también venir acá a comprarnos bingo. A Luca Yamil. Vito Albo, dice por acá, al Vito Albo le gusta por Detroit. Ah, ya, pero ya empezar. Ah, por eso le gustan las canchas de atrás. Ahora te estoy entendiendo, Vito Albo. Ya, pero no lo molesten, hay que andar vendiéndome bingo. Vamos con los rancheros de plata entonces. Temita solicitado, el signo Libra.

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2: Signo Libra, ahí estaba los rancheros de plata. Por acá apareció nuestro amigo José de Santiago, dice: hola señorita Vivi, José por acá trabajando como todo chileno emprendedor. ¿Puede tocarme quién le dio el número al alcohol y de qué presume? De Freddy Urbano. Gracias, a saludos a todos los caribeños. Saludito ahí para nuestro amigo José. Para nuestro amigo José, que nos está escuchando allá en la capital, ¿sí? Sí, en Santiago City está nuestro amigo José. Le vamos a buscar ahí quién le dio el número al alcohol y de qué presume, de Freddy Urbano. Vamos con la camisa negra para el Vito Albo. Sí, sí, Vito Albo ahí me pidió la camisa negra. Lo encontré por los rebeldes, ese era como el más movido, entre comillas. Los demás eran como más lenta la cosa, más lenta, pero como el más movidito, entre comillas, lo encontré por los rebeldes, Vito Albo. Así que vamos con ese temita. La camisa negra. Ah, pero espéreme, camisa negra. 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
2: 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Ahora sí, Vito Albo, ahora sí, aquí están los rebeldes. La camisa negra para el Vito Albo, pues.

0: Báilale, báilale, báilale. Ahí estamos escuchando a los Rebeldes, La Camisa Negra ahí para el Vito Albo, pues. Oye, les queremos hacer una invitación por acá. Tengo una actividad que se va a realizar hoy día. Bueno, ya se está realizando, dice, desde las 10 de la mañana.
1: ¿Sí?
0: Gran venta a beneficio para Isabela Marín Marín. Ya hoy día sábado 16 de mayo,
1: ¿sí?,
0: a partir de las 10 de la mañana hasta las 23 horas van a estar vendiendo papas fritas, empanadas, completos, sopa y pillas. ¿Dónde? Población Manuel Rodríguez,
1: ¿sí?,
0: calle José Miguel Carrera 1329. Ya para que vayan a colaborar ahí con esta pequeña, la pequeña Isabela, cada aporte suma. Esperanza y apoyo ahí para Isabela Marín Marín, ya, así que hoy día van a estar vendiendo ahí todo el día, pues sí, pues de las 10 de la mañana,
1: ¿sí?,
0: hasta las 11 de la noche, papa frita, empanada, completo, sopa y pilla, población Manuel Rodríguez, entonces, calle José Miguel Carrera, 1329, así que yo creo que ya deben estar vendiendo, yo creo, ¿no? Ya son 20 para las 11, entonces... No, yo creo que ya deben estar ahí con la venta para que la gente ahí se acerque, colabore ahí con la pequeña Isabela porque van a estar hasta las 23 horas. Te esperamos para ayudar ahí a Isabela Marín Marín. Se va a hacer esta venta todo el día prácticamente, todo el día. Así que vaya a comprar ahí su porción de papa frita, una empanadita, un completito, una sopa y pilla. Mira que está helado, Juan. Una rica sopa y pilla, vaya a comprarle ahí y puede colaborar con nuestra amiga Isabela Marín Marín. Ya para que la gente sepa ahí que hoy día va a haber esta venta de productos, de cositas ricas para comer. Vamos con la música, nos vamos con los temitas ahí para nuestro amigo José, que nos está escuchando allá en la capital, ¿eh? ¿Quién le dio mi número al alcohol y de qué me presumes? De Freddy Burbano ahí para nuestro amigo José. Atento, José, atento, José.

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2: Ahí estaba para nuestro amigo allá de Santiago, para el José. ¿De qué me presume? Se llama ese temita. Oye, un saludito ahí para la Elvita que nos está escuchando ahí con Miguel. ¡Ay, Miguel! Oye, por acá dice, hola, Vivi, me dice la Elvita, un gusto saludarla, saludarte, espero que estés súper bien acá nosotros, con Miguel súper bien trabajando como los indios. De pasadita, póngase un temita de los Lumanquinos Alegre, el pájaro cardenal. Gracias, un abrazo, un buen fin de semana, Miguel, por acá, bien. Así que le gusta... Bueno, ¿quién me escribió? ¿El Miguel o la Elba? ¿O a la Elba le gusta el pájaro? ¿Elvita le gusta el pájaro? No, pues por acá me escribió el Miguel. ¡Ay, Miguel! Ya no sé a cuál de los dos le gusta el pájaro, pero la vamos a colocar... El pájaro cardenal se lo vamos a colocar al tiro porque me pilló la pausa. Así que saludito ahí para nuestro amigo ahí de los colegas en San Pedro que nos están escuchando. Muertos de la risa, yo no sé por qué se ríen tanto si este programa es un programa serio, digo yo, y tanto que se ríen ahí con Tutana, con todos los personajes. Así que saludito ahí para ellos, para la Elvita, para Miguel. Aquí está Elvita el pájaro. Elba, aquí está tu pájaro, el pájaro cardenal.

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1: Son las 10 de la mañana, 52 minutos.
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0: Báilale, báilale, báilale. Ahí estábamos escuchando ese hermoso temita. Ya estamos de regreso. 11 de la mañana ya con 10 minutitos. Oye, mira, por acá una amiga de Coya dice: en Coya se están vendiendo sopaipillas 100% caseras. A 400 pesos la sopaipilla, chiquillos de Coya. Rica la sopaipilla, rica la sopaipilla. Si usted quiere sopaipilla y es de Coya,
1: ¿sí?,
0: llamar al número más 569-74-75-88-52. Oye, se ve rica la sopaipilla. Van a estar vendiendo allá en Coya. Por acá el lobo, ¿qué me dice el lobo?
2: Necesito aquí, voy a ver una canción suya. Ponme la canción suya, por favor. Y pongo el problema mío. Y la otra, no se lo olvide el bingo. Recordar el bingo, por favor.
0: ¿Cuál canción era?
1: Sí.
0: Ah, ¿es problema mío o no? Sí, esa. Y si yo bebo, es problema mío. Voy a tener que anotar el dato del bingo, lobo, porque así por audio me entra por un oído y me sale por el otro. Ahora, si tiene una foto del bingo,
1: sí,
0: mándemela, ¿ya? Algún afiche, alguna cosa sobre el bingo allá en Litueche, mándemelo, lobo, ahora ya, porque me voy a las 12. Hoy día estoy hasta las 12, así que si tiene algún afiche o foto o algo para pasar el avisito ahí del bingo. Por acá nuestra amiga Gloria dice: muy buenos días, señorita Vivi, espero que esté muy bien. Regáleme el tema de Antonio Aguilar, Un puño de tierra y La ley del monte. Cariños a toda la familia caribeña y que sea un lindo sábado para todos. Saludito ahí para nuestra amiga Gloria. Y nuestra amiga Ana: muy buenos días, señorita Vivi. Póngase Un millón de primaveras, por favor. La estoy escuchando desde Idahue. Mira dónde anda por allá nuestra amiga Ana Martínez en Idahue. ¿Qué andáis pegando la pera, Anita? Anda pegando la pera la Anita. ¿Aló? ¿Aló? ¿Aló? ¿Aló? Puta, se me fue a cortar la Rosita. Me estaba llamando la Rosita de los limones y se le cortó. Rosita. Se le cortó. Y si se le corta el teléfono, es problema de la Rosita. Vamos con el tema ahí para el lobo entonces. La Sonora Juventud de Peumo: es problema mío, lobo. Mándame en la información del bingo, lobo.
1: ¿Sí?
0: Lobo, avispa.

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0: 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Oiga, ya continuamos, 11 de la mañana ya con 20 minutitos, 11 con 20, nos acompaña Aserradero y Ferretería CMM. ¿Sí? 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Oye, también vamos a reiterar este avisito, chiquillos, porque se están vendiendo, ya están saliendo los completos, las papas fritas, las empanadas. ¿Sí? Todo a beneficio para la pequeña Isabela Marín Marín. Calle José Miguel Carrera, 1329. Población Manuel Rodríguez, ahí hay papa frita, empanadas, completo, sopa y pillas. Te esperamos ahí para acompañar y para apoyar también a la pequeña Isabela Marín Marín, ¿ya? A partir de la... Esto comenzó a las 10 de la mañana hasta las 23 horas van a estar, ¿sí?, vendiendo estos productos. Papas fritas, empanadas, completos y sopaipillas. Así que a colaborar ahí con Isabela Marín Marín. ¿A quién tenemos por acá? Nuestra amiga Luz de Comodoro dice: hola, Vivi, me pasa, me caí de la nube. Como me la debe de ayer y me importa un culo. ¿Cómo que ayer no se la puse? Ah, no, parece que no me alcanzó el tiempo. ¿Sí? Sí, parece que me la... No, no me alcanzó el tiempo, sí, es verdad. Vamos a programarla. Y por acá tengo un audio.
1: Buenos días, Cita Vivi, ¿cómo está usted? Oiga, quiero saludarla y desearle que tenga un lindo día laboral y un lindo fin de semana junto a su familia. Soy Adriana de acá de Pueblo de Indios, ¿cierto? Lo escucho todos los días. Me gustaría escuchar la canción Tierra Mala de del Mijito Rico, de Llanero Ñuble, que me encanta cómo canta ese hombre. Y saludo, mis respetos y cariños para usted. Muchas gracias, que esté bien.
0: Vamos a buscar ahí el temita. Se lo busco. Ahora nos vamos con Antonio Aguilar. Un puño de tierra para nuestra amiga Gloria y la ley del monte ahí para nuestra amiga que nos está escuchando. Gloria presente, atenta amiga Gloria.

0: Cita Vivi. Oiga, Anita, Anita, le mandé un WhatsApp, Anita. Anita, que anda pegando la pera en Idahue, Anita, vea su WhatsApp porque tengo un millón de primavera, pero la tengo por Vicente Fernández y Alejandro Fernández. No sé cuál de los dos quiere. Para que me conteste, atento Idahue, atento Anita. Ahí dígame por cuál de los dos le pongo ahí su temita, un millón de primaveras. Oye, estaba leyendo acá una noticia muy, muy positiva. Dice acá en San Vicente de Tahuatahua, en el marco de un nuevo operativo intercercional de prevención vial, carabineros de la sexta compañía de San Vicente, en conjunto con autoridades y organismos públicos, realizaron una serie de fiscalizaciones vehiculares en distintos puntos estratégicos de la comuna, logrando la detención de 4 personas. Del total de detenidos, 2 fueron sorprendidos conduciendo sin licencia correspondiente, mientras que otros 2 fueron aprehendidos por infracciones a la ley 20.000 relacionada con drogas. El procedimiento contó con la participación de equipos del Ministerio de Transporte, Senda O'Higgins y la Municipalidad de San Vicente, quienes desarrollaron controles orientados a reforzar la seguridad vial y prevenir situaciones de riesgos en la ruta de la comuna. Desde Carabineros señalaron que se ha intensificado la presencia policial mediante controles vehiculares en distintos puntos de la región de O'Higgins con el objetivo de prevenir accidentes de tránsito y detectar posibles delitos. Oiga, muy bien, muy bien. Como dice acá la noticia, deberían intensificarlo, sí, debería haber más seguido estos controles, porque mira, ahora de una pura pasadita, 4 personas detenidas. Deberían ser más seguido esta fiscalización para evitar, ¿cierto? Para evitar estos accidentes que sufren en la carretera, que lo vemos a diario. Así que bien ahí los carabineros. Bien, bien, bien. ¡Aló!
1: Hola, ¿cómo está, Viviana? Gusto saludarle.
0: Bien, Marcelo Yáñez. ¿Y usted cómo está?
1: Bien, contento, porque ¿sabes qué?
0: ¿Qué?
1: Está viniendo harta gente. Está, bueno, que el día está preparado. Está preparado
0: día,
1: para eso.
0: Sí, pues llegar... el día está rico para la sopa y pilla.
1: Claro, le cuento a la gente que estoy acá en la calle José Miguel Carrera, en la calle del Instituto, a la salida de la Feria de Abastecimiento, donde tenemos la posibilidad de poder contar con un parlante ahí, un bullita, musiquita para llamar la atención y invitar a la gente para que venga a comer completo, sopaipillas, empanadas, papitas fritas. Vino don Eladio recién, don Eladio Flores, y dejó una caja con empanada, créeme.
0: ¡Qué rico!
1: Ya casi no quedan. ¡Qué ordinaria! Una empanada de pino con carne picada que trajo el caballero. Mordieron una y vieron a verla. Vamos a otra y otra y otra. Y otra. Qué bueno que un amigo que pasó adelante dejó encargada unas. Ojalá. Ojalá que no se la cambien por empanada. Va por sopa y pilla. Porque de verdad, riquísima, una suerte enorme. La gente toda está pendiente, la gente que sale y entra acá a la feria de abastecimiento. Le estamos llamando, se paran los vehículos, le aportan con cosas. O sea, ¿sabes qué, Viviana? Estamos hechos para esto.
0: Sí.
1: Está haciendo un frío, están haciendo un frío horrible, pero toda la familia ahí, unos pelando papa, otros preparando los completos dentro de la casa ahí, en una parte súper limpia, ordenadita. Está todo listo y preparado para que los vecinos de acá de San Vicente que tengan algún panorama armado y no tengan, van a salir sin comer, vengan por acá, ya hay unas papitas fritas a leña, Viviana.
0: ¡Ay, qué rico!
1: Oye, de verdad, papitas fritas, completos. Mira, los completos están a 2 lucas. Las sopaipillas están a 3 por 1,000 pesos. Ya. Las sopaipillas hay que reconocer que no han llegado todavía porque viene una señora que se levantó a prepararla hoy en la mañana para traerla más fresquita que nunca. Y viene de Rengo la señora. Mira cómo está cooperando la gente. La empanada la trajo nuestro amigo Eladio Flores de la población Primero Mayo en Larmagüe.
0: Ya.
1: Él sale a vender el fin de semana, pero él vino a dejar acá sus 30 empanadas que ofreció para la niña.
0: Buenísimo.
1: Y las papitas fritas, una porción grande, en 2,000 pesos también. O sea, trae 2 luquitas, ven a cooperar con la Isabela. Ella tiene 10 patologías, tiene 6 añitos, está luchando por vivir. ¿Por qué no? ¿Por qué no? ¿Por qué? qué. Vamos, vengan a darse una vuelta para acá.
0: Sí, definitivamente hay que ayudar ahí a la Isabela. Bueno, yo he estado pasando el aviso durante la mañana para que la gente sepa, para que vaya a colaborar. Hoy está el día especial para unas papas fritas, para una sopaipilla, sobre todo las papas fritas a leña, rica, pues es otro sabor, es un sabor diferente cuando tú la freís con acá. Así que de verdad que motivar a la gente, pues motivarla que vaya a colaborar ahí con Isabela Marín, que de verdad que su mamita necesita juntar harta platita ahí para su tratamiento, para su medicina. Así que hay que ayudar, chiquillos, hay que colaborar.
1: Mire, yo tengo un panorama hoy programado por motivos de trabajo. O sea, yo aquí voy a estar hasta las 12, 12 y cuarto, máximo 12 y media, porque después me tengo que poner a disposición del Departamento de la Mujer de la Municipalidad, porque vamos a la Escuela Adriana Aránguiz a hacerle una atención a las mamitas del sector. Mira, con manicure, con peluquería, con limpieza facial, y me toca animar y llevar las cosas en la camioneta para allá. ¿Estamos? Yo termino a las 6 allá, que termina todo este evento. A las 6:30, 7 voy a guardar las cosas y me voy a dar una vuelta a ver si es que queda algo. Ojalá que no quede nada para que no estén. ¿Sabes hasta qué hora ellos tienen disposición para estar? Hasta las 11 de la noche, Viviana.
0: No, y con este frío. Sí.
1: Con este frío hasta las 11 de la noche. O sea, bueno, uno por un hijo, por quien sea de la familia, uno se entrega, va, le pone nomás. Pero te lo juro de verdad, admiro a esta joven madre que no les quiero contar en qué condiciones vive, pero ella se desgasta y deja todo por su pequeña. Entonces, ¿sabe qué? Me emociona porque yo tengo un nieto. Tú tienes una sobrina ahora.
0: Sí.
1: Y son nuestros ojos, Vivi. Son nuestros ojos. Ahora tenemos la suerte, por lo menos, de contar con este tipo de cosas, llamar la atención. Antes no, antes nos mordíamos la lengua nomás.
0: Claro.
1: Pero hoy, si podemos aportar, aporta. Ven, coopera, ayuda. Me da pena ser pobre de repente, pero prefiero ser un pobre rico de corazón y no un rico de plata y pobre de corazón.
0: Oye, esperemos que las cosas se le agoten antes de las 11 de la noche, que venda todo antes, porque de verdad el frío es horrible en la tarde. Bueno, ahora también hace frío. Así que eso depende de la gente que vaya a colaborar, que vaya a comprar, para que ellos se puedan ir a descansar temprano y puedan terminar la venta temprano. Pues, o sea, tienen la meta hasta las 11, pero esperemos que se vendan antes las cosas. Cuando usted vaya a darse una vueltecita ahí a las 7 y me diga, no, ¿sabe qué? Ya se cerró el boliche. Vendimos todo Tatanaco, quedó debajo de la mesa.
1: Maravilloso.
0: Esperemos
1: mira,
0: que así sea.
1: Yo no quiero que escuches algo. Seguimos ya, don Alejandro, ahí nuestro amigo Alejandro, vienen en carro a comprar hoy, así que la vamos a invitar porque ya llegaron las empanadas, las ricas empanadas. Acá estamos, chiquillos, a la salida de la feria de abastecimiento, así que vengan nomás, muchachos, acá les esperamos. Acá estamos.
0: Muy bien, harto ánimo ahí para toda la gente, invitarlo ahí a colaborar, a comprar ahí su papa frita, su empanada, su completo, para ayudar a Isabela.
1: Ya, mi vida. Besito grande.
0: Que esté súper bien, igual usted.
1: Y la gente que venga a cooperar, venga.
0: Muy bien, ahí estaremos en contacto ya invitando a la gente.
1: Sí, por favor. Un abrazo.
0: Que esté bien. Chao. Oye, me voy a la música. Mira que están buscando y no puedo ir a atender. Vicente Fernández quiere por Vicente Fernández, nuestra amiga Ana, aquí está un millón de primaveras.

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2: No te creas tan importante, ahí estábamos escuchando a Dama Gratis. Oye, yo me comienzo a despedir, hoy día me voy a arrancar un poquito antes. 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Voy a mandar el último saludito por acá a nuestra amiga La Elvita, dice... Vivi, ¿le puedes enviar un saludo a mi amiga Elisa de San Vicente que te escucha siempre? Un gran saludo, si puedes colocarle la canción La vida es un carnaval por la Celia Cruz. Así que con ese temita me despido. Saludito ahí entonces para, ¿cómo se llama la amiga? Elisa. Elisa de acá de San Vicente de Tahuatahua, de parte ahí de su amiga Elba que siempre nos está escuchando. Así que para ella... Este temita de Celia Cruz, La vida es un carnaval. Que tengan un excelente fin de semana, chiquillos. Será hasta el lunes ahí. El lunes pelamos otro rato. Lindo, lindo fin de semana para todos. Me despido con Celia Cruz, La vida es un carnaval. Chao, chao.

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1: Son las 11 de la mañana. 52 minutos.
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1: Son las 12 del día, 51 minutos.
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1: Es la 1:00 p.m. 51 minutos.
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1: 2:52 p.m.
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2: Este es el sincero homenaje para todos los trabajadores y trabajadoras de la vida, aquellos que laburan más de 16 horas todos

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1: ¿Cómo están, chiquillos?
2: Gusto de saludarles. Muy buenas tardes a todos los de la Ventana Club en la Caribeña. Un programa distinto, un programa a menos, un programa con informaciones. Ya hoy vamos a estar ya luego en contacto con Fernando Troncoso, conductor de este programa. Ya hoy día estamos solamente parchando, hoy día nomás. Hoy día estamos parchando nomás. Me pusieron de defensa, ¿ah? De defensa hoy día. ¿Cómo están? Gusto saludarles, muy buenas tardes. Oye, el teléfono se volvió loco, este teléfono. Se volvió loco. Ya, si está por ahí nuestro colega Fernando Troncoso, ahí que se ponga en contacto ya con nosotros, ahí a través del teléfono de la radio, ya para ver dónde está, qué está haciendo, dónde se encuentra, con quién se encuentra, qué está comiendo y qué está bebiendo. Oye, saludo grande para toda la gente linda que está en la sintonía de la radio, ¿eh? Saludo grande para todos nuestros auditores y auditoras de la red caribeña. Le enviamos un tremendo, tremendo saludito. Sí, hoy estamos ya, vamos a estar en contacto nuevo, luego en cualquier momento con Fernando Troncoso, ya, encargado del programa La Ventana Club, ya. Ahí va a estar con sus invitados, así que vamos a estar, luego vamos a conectarlo ahí con Fernando Troncoso para que nos diga dónde y en qué parte se encuentra en este momento, ya, qué noticias nos trae para el día de hoy. Oye, qué mejor, vamos a ir a un temita musical y luego los conectamos ya con Fernando Troncoso, ¿qué le parece? Vamos a un temita musical y luego volvemos con La Ventana Club acá en Caribeña FM.

0: Ya, estamos de vuelta, estamos de regreso, ¿ah? Para continuar disfrutando lo que es la música a esta hora de la tarde en este su programa La Ventana Club de la Caribeña. Ya, oye, en cualquier momento lo conectamos ahí con Fernando Troncoso para que nos comente, para que los informe, ¿ah? De esta jornada tarde de día sábado, ¿ah? Oye, bien raro que esté hasta ahora yo en la radio, ¿ah? Sí, siempre. Siempre estoy un poquito más tarde, a eso de las 6 de la tarde. Oye, recuerde que a las 6 de la tarde viene Manuel Páez, ¿ah? ¿Eh? Ahora está Manuel Páez, pero en la ventana. Más rato va a estar Manuel Páez por la puerta. Sí, por ahí ya estamos casi coordinando ahí con Fernando Troncoso. Ya. Llame nomás. Dice te estoy llamando, ¿ah? ¿Eh? Oye.
1: Te está llamando la yegua. Contéstale.
0: Saludos para unos amigos. Quieren escuchar Ángel Mío de Litueche. Saludos ahí para Litueche que están en sintonía de la radio, ¿ah? ¿Eh? Saludos para Litueche que están en sintonía de nosotros. A esta hora de la tarde, tarde de día domingo, ¿ah? ¿Eh? No, tarde de día sábado, perdón. ¿A cuál me está llamando? A él, llame ya. A él, vamos a estar en la espera. Llámeme. Ya, ahora sí. Ya, ahí estamos esperando la llamada ahí de nuestro colega Fernando Troncoso, que debe estar ya en la sintonía. ¿Cómo está? Buenas tardes. ¡Aló!
2: ¿Cómo está, mi estimado amigo?
0: Oiga,
2: gracias por estar ahí en el Club de la Ventana.
0: Oiga, me le desapareció Fernando, no vino aquí a la radio. Oiga, ¿dónde? ¿Usted sabe dónde está?
2: Sí. Estamos en vivo y en directo. Oye, me encuentro en un punto de la región de O'Higgins.
0: ¿Ya?
2: Donde llega la cobertura de la Caribeña, por supuesto. Quiero contarte, Manuel, y agradecerte que nos apoyes en este espacio del Club de la Ventana, donde eres muy bienvenido, y además que atentos, que más rato se viene el bailable completísimo con Manuel, donde vamos a experimentar esta experiencia, ¿cierto? A ver si podemos en los futuros tener esta misma forma de trabajar en la ventana para poder estar en terreno y estar con usted, señora, señor. Hoy día, Manuel, te comento que en los próximos minutos se constituye, nace a la vida jurídica una nueva junta de vecinos. Y lo que queremos nosotros hoy día es precisamente hacer un seguimiento a lo que va a ocurrir para que usted que está en su casa, usted señor dirigente, usted señora que quiere con su grupo, en su territorio, quiere formar una institución, sepa el paso a paso de cómo esto se realiza, donde hay una hora estipulada donde usted le pide a la municipalidad, ¿cierto?, a través de una carta, y le solicita que en este sector, en este lugar, quiere usted formar una institución, ya sea funcional o territorial. Recuerde usted que la diferencia es que las territoriales, las organizaciones territoriales, son precisamente las juntas de vecinos, porque ellas obedecen a un territorio determinado donde ellos tienen su gestión. En cambio, las organizaciones funcionales son aquellas que pueden funcionar, valga la redundancia, en cualquier punto de la comuna. O sea, teniendo un giro, ya sea por bienestar social, por salud, por cultura, por deporte, XX. En cambio, la junta de vecinos puede tratar todos los temas, pero solamente en su territorio. Y por eso es la diferencia. ¿Sabías eso tú, Manuel, la diferencia entre una organización social territorial y otra funcional?
0: No, mínima idea. No sabía de esa política. No. La diferencia, me digo.
2: Uh-huh. Fíjate tú, que tú perteneces a una iglesia, si no me equivoco, una iglesia cristiana.
0: Sí.
2: Y ellos también tuvieron que nacer a la vida jurídica. Pero ellos son una corporación, puede ser una organización especial sin fines de lucro, incluso puede ser una funcional, pero también territorial. ¿Por qué? Porque se entiende que la iglesia cristiana atiende o está en un lugar determinado, en un sector determinado, y eso hace que sea una organización territorial. Entonces, todo lo que hoy día tiene un RUT propio es una persona jurídica. Y eso es precisamente lo que hoy día vamos a aprender, vamos a seguir el paso a paso de lo que va a ser esta organización. ¿Dónde está esta organización? Está en el Parque Poniente 5, la Villa Parque Poniente 5, que se encuentra en San Fernando, pero en un sector, como dice, en la parte poniente sur de San Fernando, y fíjate tú, es precisamente el sector donde la caribeña se escucha como si estuviese aquí en San Fernando, que es toda la parte poniente sur, la parte poniente norte, y también en la altura desde, digámoslo así, población San Martín, José María Caro, yendo hacia Puente Negro o hacia Roma, se escucha la caribeña espectacular como si fuera acá.
0: Mire qué bien.
2: Y lo más importante, mi querido Manuel, para que usted tenga eso en su librito de anotaciones y salude cada vez que tenga un programa, Los Bailables, por ejemplo, hay que decir que en las Termas del Flaco, desde Rufina hacia arriba, las únicas tres radios que llegan son dos de Santiago y la caribeña de Litueche, es la que se escucha ahí arriba. Y en el sector de la mina, de los mineros de Teniente, la única radio que se escucha es la 88.9 caribeña de Coya Machalí. Para que siempre saludemos a esa gente que siempre nos sintoniza y que acompañamos con la tremenda programación y los locutores de la caribeña. Manuel, nos conectamos en unos tres minutitos más luego de este tema musical y volvemos, porque pasadito las cuatro vamos a comenzar con esto de lo que va a ser la inicio de una organización social a la vida jurídica. Gracias, Manolete.
0: Oye, nos vamos con más música y la Ventana Club de la Caribeña.

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1: Déjeme la ventana cerradita nomás. Hoy estamos en vivo a través de la ventana Club de la Caribeña 92.3 y todas nuestras señales. Hoy le enviamos un tremendo saludo a aquellos que están en sintonía de nosotros, a la gente que se integra a la sintonía de la verdadera Ventana Club a esta hora de la tarde, con informaciones en terreno junto a Fernando Troncoso. Ya está por ahí en la sintonía en este inicio de una nueva organización, ¿eh? Bueno, está por la espera ahí de Fernando Troncoso para irnos para que nos dé más informaciones al respecto de lo que está sucediendo allá en nuestra comuna vecina de San Fernando.

0: ya, estamos de vuelta. Por ahí, Fernando, ¿cómo está? ¡Aló!
1: Estamos. ¡Aló!
0: Ahora sí, estamos al aire nuevamente, estamos
1: tal,
0: al aire.
1: ¿Qué tal? Oye, seguimos, antes que nos pille la pausa comercial, hay sí. que recordar que vamos a estar acompañados por Rodrigo Barrera. ¿Cómo está, Rodrigo? Bienvenido al Club de la Ventana.
2: Hola, Fernando, ¿qué tal? Un gusto saludarte. Bueno, y a toda la gente que nos está escuchando en este momento. En una fría tarde acá en San Fernando y con una mala noticia, en realidad, porque hoy día, dentro del programa de aniversario de San Fernando, está presupuestada la presencia de los halcones de la Fuerza Aérea y lamentablemente se suspendió por el tema de la neblina, porque hay nubes demasiado bajas y seguras. Quizás cuando se volverá a reagendar esa actividad, pero bueno, abrigarse nomás, pues, muchachos. Así que aquí estamos, empezando el programa y bueno, por mi parte todo bien, pues. Y ustedes.
1: Rodrigo, es lamentable lo que tú señalas, hay que decir a la gente que la ciudad de San Fernando está celebrando aniversario de vida. Habían actividad ayer, fue el desfile en honor a San Fernando, con delegaciones de estudiantes y otras. También hoy día estaba el tema de los halcones. Pasó lo mismo que en San Vicente, porque en San Vicente, cuando iban a estar los halcones, también hubo problemas y luego tuvo que reagendar. Además, hay que decir lo siguiente: mañana es cuando San Fernando cumple un año más de vida, con el programa que a las 8 de la mañana se hizo el pabellón patrio, a las 11 de la mañana el Tedeum. Y si no me equivoco y la memoria no me falla, hoy en la tarde es la ceremonia donde se da a conocer el hijo y el ciudadano ilustre dentro de lo que es la comuna de San Fernando. Justamente. Ahora bien, Rodrigo, ¿qué te parece? Porque nos va a pillar la pausa comercial en breve y nos volvemos a conectar. Pasado las 4 de la tarde, nos ponemos, porque Manuel Páez está ahí a cargo de la ventana por hoy y lo hace espectacular.
2: Saludos cordiales, amigazo.
1: Por supuesto que sí.
0: Oye, saludos para todos los chiquillos, ¿eh?
3: Claro.
0: Saludos ahí para la dupla.
1: Y decir también que luego de esto, Rodrigo nos va a contar algunas noticias que han pasado en las últimas horas, sí, que son dignas
2: y aparte de hay bastante material de conversación, más que nada, en lo cual también le podríamos pedir la opinión a las personas que nos están escuchando, porque tienen que ver netamente con la educación, porque han aparecido algunas noticias en las cuales igual quedé un poquitito impactado con respecto a las declaraciones de una profesora por el decreto 67, y aparte de muchas cosas que han pasado en esta semana, que en realidad ha estado bastante noticiosa y en la cual tendremos que empezar a conversar un ratito más.
1: Exactamente. Los encontramos en un ratito más, Manuel. Un abrazo tremendo. Pasado las 4, vuelve y volvemos, porque ya estamos en el Club de la Ventana. Manuel Páez, Rodrigo Barrera y quien le habla. Un abrazo. Volvemos luego. Chao.
0: Ya, oye, ahí estaba Fernando Troncoso, entonces, ya con informaciones desde San Fernando. Oye, luego, después de la pausa comercial, vamos a volver con estos chiquillos, oiga, con más informaciones de lo que está sucediendo hoy en día en la comuna de San Fernando, ¿eh? Nosotros nos vamos a un temita musical, luego la pausa y regresamos con más música a través de La Ventana Club en La Caribeña.

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0: Oye, también le informamos a nuestros auditores de la radio La Caribeña que en algunos momentos se hizo sentir la alarma del cuerpo de bomberos de San Vicente y de Tahuatahua. Accidente de un auto con una colisión de un auto con una moto, ¿ya? Bueno, hay personas heridas ahí, ¿ya? Bueno, veníamos pasando cuando ya veníamos al camino a la radio, ¿ya? Y informamos ahí a bomberos de San Vicente, ¿ya? Donde acudieron ahí el rescate de bomberos de San Vicente Tahuatahua y están trabajando en el lugar, así que tomar mucha precaución para la gente que va transitando desde San Vicente por Callejones, ¿ya? En Germán Riesco, antes de llegar al tope, ahí está el accidente ahí con un automóvil, ya, también con una moto, ya, bueno, bombero ya está trabajando en el lugar, así que tomar mucha precaución, pero los automovilistas que andan en la ruta por acá en el sector de San Vicente Tahuatahua, Germán Riesco, abajo, y llegar hacia el tope de Callejones, ahí está el accidente, así que cualquier información vamos a estar dándole oportunamente a través de la radio La Caribeña, la que sí suena y suena bien. Muchas gracias, don Sergio, ¿eh? Muchas gracias, don Sergio Flores, también, que también lo aportó ahí con la información. Así que saludo grande a don Sergio Flores, que está echando petróleo, dijo, ¿eh? Hoy nosotros nos vamos a la pausa comercial. Nos vamos a la pausa comercial, ya regresamos con más música a través de esta ventana Club de La Caribeña.
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2: Son las 3 de la tarde, 55 minutos.
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1: Ya, estamos de vuelta, estamos de regreso, ya son las 4 de la tarde, ya con 12 minutos, 4 de la tarde, y ya con 12 minutitos, en vivo y en directo para toda la región y para todo el mundo, ahí Percuté se conecte con nosotros. ¡Aló! ¡Aló, hola! ¿Me escucha Fernando, no? A ver... Espere un poquito. Ahí estamos. Se haya desconectado la cosa.
2: Fuerte y claro.
1: Cuénteme.
3: Más claro que fuerte.
1: Ahora sí estamos.
3: Yo también estoy conectado desde acá de la zona, de acá de cerca de ya de donde mismo me estamos manteniendo. Sí, estamos así. Oye, aquí estuve con el Guaso Flores, a mandar un saludo al Guaso Flores, que está ahí. Está en una partida ahí donde. Está la cuestión cultural, el Día del Patrimonio para el 31, dijo que había que invitar a toda la gente a Zúñiga, porque el Día del Patrimonio se viene bien patrimoniado para todos los patrimoniales que se patrimonian el Día del Patrimonio 31, ¿me entiendes?
2: Oye, en todo caso, el 30 estamos invitados a un cumpleaños,
3: ¿eh? Claro que sí, hay un cumpleaños tremendo el día 30.
1: ¿Estamos invitados, no? Bien. ¿Estamos invitados nosotros también, o no?
3: Por supuesto, sí. Es el mejor día de la historia de la humanidad, el día 30 de mayo. El mejor día de la humanidad.
2: Hasta que las velas no ardan. Y como no pensamos comprar velas...
3: Entonces, no vamos a comprar velas. Y cae día sábado, vamos a estar en pleno programa, cae día sábado.
1: Chuta, buen día.
3: Lo vamos a celebrar en la radio, con el bailar el Manuel, vamos a bailar. No, va a ser un tremendo evento eso.
2: Un super cumpleaños.
3: Claro.
2: ¿Y cuántos abriles serían? Perdón, ¿cuántos mayos?
3: Serían como 55 mayos.
2: Como dijo don Ramón, yo nací en 1900, ¿qué te importa?
3: ¿Qué te importa? Entrando en materia seria, mi querido Rodrigo, usted dejó un tema ahí candente en la palestra, puesto que hay que decir que esto que señaló la profesora, que levantó plumas, donde ninguno de los gobiernos de hace bastante rato ha hecho hincapié en aquello, y yo creo que eso es lo que significa que hoy día la educación en sí tengamos bastantes problemas, sobre todo que según los antecedentes, y como nos gusta compararnos mucho con los países de la OCDE, nuestras evaluaciones no superan el 4, de hecho estamos bajo el 4, lo que significa países de la OCDE. Y en esto tiene mucho que ver este famoso artículo 67, que tal como tú lo decías, Rodrigo, tiene mucho que ver con las circunstancias de que se pretendía o se pretende al alumno evaluarlo positivamente a pesar de que no tenga un aprendizaje óptimo. No, me gustaría que tú nos pusieras en contexto, Rodrigo, de qué se trata, cómo fue esta situación de la profesora, cuéntanos al respecto.
2: Mira, en realidad en cosas bastante simples, esta profesora prácticamente, o sea, por el hecho de que haya optado por publicar su forma de pensar y de ver las cosas en redes sociales, quiere decir de que ya la cosa no da para más. ¿Por qué? Porque resulta de que prácticamente alumnos de séptimo, octavo, entran a la enseñanza media y prácticamente no saben siquiera leer, y menos escribir, o sea, ¿para qué andamos con cosas? Y resulta de que ella, a lo que hace mención es más que nada que ellos como profesores, como docentes, tienen prohibido ponerle malas notas a los muchachos, aunque no sepan nada de nada. ¿Por qué? Porque si al final de cuentas ellos fracasan con respecto a la educación de un curso, obtienen sanciones, que es más o menos lo que dice el decreto 67 del Ministerio de Educación. Incluso textual dice el decreto que aprueba normas mínimas nacionales de evaluación, calificación y promoción, y deroga los decretos número 511, número 112, número 83, que esto fue prácticamente promulgado en febrero del año 2018. febrero 2018, entre comillas, que todavía estaba en su gobierno la señora Michelle Bachelet en la presidencia. Y lo que me extraña es que ningún gobierno posterior haya hecho algo. O sea, posterior Sebastián Piñera, después Gabriel Boric, y bueno, ahora este gobierno está preocupado de bastantes materias, las cuales obviamente no se va a preocupar de una pequeñez, según nuestro punto de vista, una pequeñez, que en el fondo es bastante importante. ¿Por qué? Porque resulta de que en el fondo está en juego el profesionalismo de las futuras generaciones. O sea, si estamos educando de mala forma a los muchachos de hoy día, ¿qué irán a hacer después de esos profesionales? O sea, abogados, médicos, bueno, yo creo que se van a dedicar a la política.
4: Claro.
2: O sea, es un tema, porque imagínate, oye, incluso aquí está sucediendo un tema, aquí conversábamos el domingo recién pasado con Pedro, con respecto al tema de las motos. No sé por qué tan tabú ya todo el asunto, si al final a quién le hacen beneficio.
3: Ya, la verdad, la verdad que el ruido molesto es bastante complejo. Si pensamos en educación, y aquí nos saltamos del tema, pero fíjese la mala educación,
2: o sea, de no entender,
3: claro, de no entender de que la bulla en demasía molesta. Ahora, ¿cuál es la idea de darle que el vehículo, la moto, porque yo he visto los famosos autos tuning, que oye, ojalá mientras más fuerte, mejor, pero no se dan cuenta que molestan al resto? Ese es un punto. Pero volviendo a lo de la educación, es propiamente tal.
2: Oye, pero te apuesto de que cuando están por llegar a la casa, apagan el auto y llegan con el auto empujándolo, para que no los pillen.
3: Y no existe. Entonces, volviendo al punto de la educación, uh-huh. Si bien es cierto, cuando se habla de subir la calidad de educación, se habla mucho una mejor educación. De hecho, todos los candidatos, y usted, señora, debe acordarse que muchas veces recuerdo yo que candidatos decían más educación, más trabajo, otro no, vamos a mejorar la educación. Pero ¿por qué solamente queda en el eslogan? ¿Cuándo va a ser el día de que el político, aquel señor que se para frente a usted y le dice, le indica, oye, nosotros, si usted nos apoya, vamos a mejorar, pero mejórala? Por ejemplo, fíjate tú, hay una... A ver, voy a meterme en la pata de los caballos, pero yo lo conversé con la señora diputada Cucumí en su momento, porque ella es muy llana a escuchar la crítica constructiva, ojo.
2: Ajá.
3: De hecho, lo conversamos en la inauguración de la vendimia de San Fernando, y yo hablé algo que ella decía en su eslogan, en su spot, que está en la radio precisamente, donde ella partía señalando, ¿cierto?, y dando una opinión con respecto al gobierno actual y cuál iba a ser su trabajo. Entonces, yo le planteé de que por qué debía partir poniéndose a la defensiva en razón a lo que ella pensaba de este gobierno, haciéndolo ver como que era un continuismo de allá de la época milenaria ya prácticamente, porque aquí cuando tú hablas de gobierno militar es porque ya se te acabaron los argumentos.
2: Justamente, pero
3: le planteé yo de que ¿por qué no poner temas reales en la mesa donde hay muchos? Incluso para atacar al mismo gobierno, considerando, cierto, que creo yo que fue un error ponerse la soga al cuello solo, diciendo que era un gobierno de emergencia y que las cosas iban a cambiar en 90 días o que iban a marcar una diferencia en 90 días, y cosa que ha sido error tras error en este último tiempo, y el peor de todos es el que comete la señora ministra de Seguridad, que eso lo vamos a conversar un ratito más, creo yo. Pues me gustaría que ojalá mañana, con Pedro Bustamante y Triple F, que deberían sumarse ya mañana, poder tratar ese tema, porque es complejo. Pero aquí voy yo para cerrar la idea. Todos señalan mejor educación, pero nadie la cambia. Es lo mismo que todo el mundo decía, no, el gobierno militar fue malo, malo, malo, no, todo mal, pero el sistema no lo cambiaron nunca, y se aprovecharon del sistema.
2: Existe el dicho al hecho, bastante trecho.
3: Sí, porque fíjate que es
2: fácil llenarse la boca con ese tipo de cosas, pero...
3: Y te digo más, hay un señor que toda su vida usufructó, digámoslo así, de del fallecimiento de su padre para tener fortuna, para crecer en la política, para pintarse en todos lados, y ahí estamos.
2: Otro tema para
3: conversar. ¿Entiendes? Entonces, el tema es, caso puntual, cómo y por qué, o sea, cómo y se puede realmente hacer una presión directa para que ese decreto cambie, o en su efecto, accionar de tal manera para que no produzca las circunstancias que hoy día pueden ocurrir. Porque
2: oye,
3: fíjate tú,
2: Rodrigo, Fernando,
3: tú sabes muy bien que los alumnos no leen bien, no...
2: Es como un poquitito irónico lo que te voy a comentar, porque resulta de que esta semana, aparte noticiosa, también supimos por redes sociales, por noticias, que los estudiantes salieron a manifestarse, pero ninguno apelaba con respecto a calidad de educación, sino que quieren derechos, beneficios en la educación, pero ninguno dijo exactamente respecto a lo que estamos hablando, o sea, calidad de educación, porque sacamos nada con darle beneficio y todo lo que esto conlleva, si al final la calidad de educación es pésima, porque ellos no piensan en el futuro, sino que piensan prácticamente en lo que, o sea, prácticamente vivir de tus padres hasta que tu hijo te mantenga. Claro. Suena un poco irónico, pero como te digo, o sea, es un tema que no tiene que ser menor, si obviamente nosotros somos el mejor país de Sudamérica, entre comillas, tenemos que empezar por la educación. Porque en realidad, o sea, yo quiero de que tus hijos, los hijos de mi compadre, de mi vecino y todos, sean profesionales de confianza, o sea, que obviamente no sean personas básicas.
3: Ya, pero en este caso puntual, cuando tú hablas de esto, ¿quién tiene que hacer ese cambio? ¿Quién? Ese es el punto. ¿Quién asume la responsabilidad y quién ejecuta?
2: Yo creo que aquí sí que nos metemos las patas de los caballos, porque yo creo que todo tiene que partir en parte fundamental de la familia. O sea, yo creo desde la casa. Yo creo que tú lo que empiezas a inculcarles a tus hijos es lo que ellos después tienen que recibir un perfeccionamiento en cuanto a los establecimientos educacionales. Pero obviamente, si no tienes la base constituida dentro de tu hogar, prácticamente no hay nada que hacer con respecto a lo que venga después. No le podemos echar la culpa a los profesores. Porque si ir más lejos, los profesores también tienen sus problemas, tienen sus hijos, y obviamente, bueno, uno no se mete en las casas de todo el mundo, pero uno más o menos tiene que calcular de qué forma ellos se manifiestan con respecto a la educación que le dan, pero más que nada para ver cuál va a ser el camino a seguir de ese alumno.
3: Pero con eso tú me estás diciendo con eso que la familia tiene más responsabilidad en la educación que el mismo colegio.
2: Sí, definitivamente, porque al final de cuentas uno se fija, o sea, con el hecho cuando el muchachito sale o la muchachita salen a jugar en la calle, bueno, que ahora es más o menos difícil, cómo se comportan, y obviamente el comportamiento de esa personita es el reflejo de cómo son en la familia, y yo creo que esa es parte fundamental. O sea, ahí yo me acuerdo mucho del día sábado recién pasado, cuando estuvimos conversando un ratito con Jorge, si no me equivoco, Jorge, y él tuvo unos temas bastante sensibles que en realidad me gustaría que nos acompañara algún día en el programa para los efectos de visualizar con respecto al comportamiento familiar. O sea, de qué forma... O sea, aconsejar más que nada, no aconsejar, sino que sugerirles a las personas que nos escuchan, de ver de qué forma poder ser mejores personas con nuestros hijos y consiguientemente hablando también ser de una mejor forma a nivel social, porque yo creo que esa es una de las cosas que se ha perdido y por eso hay tanta violencia, tantas cosas que en realidad lamentable ver los medios de comunicación y puras malas noticias con respecto a eso, porque se acabó la convivencia, o sea, la que tuvimos nosotros, gracias a Dios tuvimos nosotros buena convivencia, o sea, las generaciones de los 70, 80 en adelante, tuvimos el privilegio de por lo menos poder salir a la calle, estar hasta tarde en la calle y sin preocupación, cosa que ahora se ha perdido, y yo creo que por ahí parte todo. Es un tema bastante sensible en todo caso, pero yo creo que en el fondo sería bueno invitar a toda la comunidad a ser partícipe de este tema de conversación para ver de qué forma nosotros podemos mejorar, de qué forma claro nosotros sí podemos contribuir en parte a que todo seamos constructores de un mundo mejor. Tal vez no para nosotros, sino que para las generaciones que vienen, para que traten de visualizar lo que nosotros vivimos, que en realidad es una enseñanza bastante bonita.
3: Rodrigo, pero ¿cuándo eso puede ser un hecho y no un sueño?
2: Mira, depende de nosotros, depende de nosotros, depende de...
3: Es que volvemos a la voluntad, sí, de depende, la voluntad. Depende de nosotros, pero nosotros podemos tocar la canción todas las semanas de la radio, que nos escuchen en Litueche, que nos escuchen en Navidad, que nos escuchen en Coya, en Machalí, en Coltauco, San Vicente, en Mayoa, Pelequén, Peumo, Pechete, Gualascabra, en Manchigo, en La Estrella, pero podemos hacerlo todas las semanas. El asunto es que hay mucha gente que escucha la canción pero no baila.
2: Ya, es que ese es el tema, es que obviamente tiene que existir un pequeño compromiso de cada cual para los efectos, ya que tú ya estás a punto de irte a una constitución de una junta de vecinos, que las juntas de vecinos, organizaciones comunitarias, así como se juntan de repente para rendir cuentas, para juntar plata para esto, para lo otro, también darse un espacio para definir quiénes son ellos como personas. Porque yo te digo, siempre, o sea, yo he participado mucho en ese tipo de actividades, pero nunca se toca un tema social de convivencia, y yo creo que sería una parte importante de que cada organización comunitaria tocar ese punto de vista, por el hecho de que la mayoría, si están buscando un mejor vivir, también el mejor vivir tiene que ver con una responsabilidad social. Y cosa de que es un tema que poco se toca. ¿Por qué? Porque es más fácil dejar que la... Si total los otros se hacen cargo. Y resulta que cuando ya estamos con la soga en el cuello, nunca nadie se pregunta, ¿y por qué no lo hice yo? Es un tema bastante discutible, en el cual yo creo de que hay muchas personas que también se tienen que estar cuestionando respecto a lo que estamos conversando.
3: Rodrigo, pero por eso que este programa tiene esa misión de poner los temas en la mesa, de tratarlos, conversarlos, llegar a todos los acuerdos posibles y que la gente tome conciencia, no solamente desde el punto de vista de escuchar, sino que también tome conciencia de poder actuar y poder compartir lo que se escucha, lo que se dice, para que este mensaje no quede solamente en la nube, sino que también baje a las personas y realmente provoquemos esos cambios. Nos quedamos en línea, mi querido Manuel Páez, mientras usted va a un tema musical, porque el Club de la Ventana está en el aire.
1: Ya, oye, vamos a un temita musical, mientras que nuestro colega ahí, Fernando Troncoso, se queda en línea. Nosotros nos vamos con buena música, junto a los machos de la cumbia, acá en La Ventana, Club de la Caribeña.
4: Los machos.

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1: Ya, estamos de vuelta. Nos conectamos ahí con Fernando Troncoso. ¿Está por ahí, Fernando?
2: Sí, por supuesto, estamos en vivo y en directo, transitando por las distintas calles de la ciudad de San Fernando, donde, como día sábado, una poca concurrencia de vehículos en las distintas calles.
1: Oiga, Fernando, dígame. Fernando, me queda una duda. ¿Sí? ¿Usted no vino a la radio para pasear en San Fernando?
2: ¿Quiere que le diga la verdad?
1: Sí.
2: Ya. Número uno, me pidieron que asesorara la situación esta de el inicio
1: de la
2: junta de vecinos. Ese es el número uno.
1: Yeah.
2: Pero la más importante es que, bueno, como usted sabe, tengo algunos problemillas de salud y la verdad de las cosas que, como en el traslado hacia San Vicente, las micros pequeñas no tienen baño, voy frito. Cada 5 segundos tengo que partir al baño. Incluso, oye, Manuel,
1: dígame.
2: Te voy a contar una incidencia. Cuando dije antes, cuando hace un rato atrás dije, íbamos a la música en el ¡ay! Tuve que partir corriendo, compañero. Imagínate. Oye, con decirte que en los pantalones están trayendo unos cordoncitos por si acaso para no esparramar, viejo.
1: Es grave.
2: ¿En serio?
3: Oye, eso me pasó por tomar agua en Bichocas.
1: Oiga, no, y la otra que va a tener que contratar un carrito con un baño allá en su auto.
2: Oye, Manuel, y no es chiste. Oye, qué tremendo llegar a esta edad y tener esta complicación. Ahora, lo que sí, Manuel, son 11 días que llevo con esta situación. Mira, duermo a saltos. Con decirte que el otro día alcancé a pararme porque si no hubiese quedado...
1: ¡La cagá!
2: Literalmente. Y no es chiste. No me hagas por ahí. Apúrate. Oye, no, Manuel, la verdad de las cosas es que he sufrido una situación estomacal, aparte de todos los dramas que yo tengo en ese aspecto, pero bueno, hay que mirar la vida con optimismo, de todas maneras, y me levanto en la mañana y solamente, en todo caso ya estoy tranquilo porque adquirí mi terreno de 2x50, así que por lo menos ya tengo... No, bueno, aparte de corte, hoy, tengo un terreno de 2x50 que ya está listo, así que hoy, ya por lo menos sé dónde van a parar mis huesos.
1: No, y hay hartas partes que ya han trillado el maíz, así que la coronta está disponible.
2: Yo les traje un par de corontas y me vayan a creer, Juan, que la hayan quedado chica, güey. Bueno,
3: el tema es profundo, ¿eh?
2: Oye, no, por supuesto, no, le voy a contar otra cosita, yo. Este gallo para mí que come muerto, bueno, pues,
1: lo hemos dado cuenta.
2: Fíjate, yo tuve la oportunidad de conocer la casa del hombrón. Oye, no hay ni una mosca, vos. Todas salen a rascar de Hacienda Alcal, puta y compadre. No me cagué. No, en serio, bueno, además que hay que tener cuidado, don Feo, usted está enfermo. Yo le he dicho, usted tiene que cuidar, señor. Mire que yo llegué a mi 80 años así porque me cuidaba. Usted parece que no se ha cuidado ni una cuestión. ¿Cómo dice? Tiene más enfermedad. Una más y mejor tiene principio de asocia, tipo, principio de asocia.
3: Oye, en todo caso, un poco más, vaya a aparecer afiche de los finales.
1: Chuta, oiga. Las tiene todas, oiga, Fernando, ¿ah?
2: Oiga, no, si la cosa es complicada. Yo tengo que reconocer mi situación, que es complicada la cosa. He estado medio... Bueno, aparte que los doctores también... Yo siempre he pensado que se demoraron mucho en darme los diagnósticos finales. Claro, oye, fíjate tú, después de cinco años, se me dictaminó que mi problema base era la psoriasis. Pero luego del COVID, luego después que tuve COVID, ahí quedó la grande, porque con el COVID, estar tantos días hospitalizado, ahí se dio otro tipo de cosas. ¿Sí?
3: Oye, Fernando, pero a propósito del COVID-19, todo el asunto, ¿tú eres asintomático? ¿O tuviste obviamente, o sea, ¿viviste la enfermedad o
4: no? Yo viví la enfermedad.
3: ¿Te pasó por arriba? Porque no, por lo que tengo entendido, tu mamita, que en paz descanse, ella fue víctima del COVID.
4: Lo que pasa es que ella tenía, mira, el tema de mi madre fue...
3: Tenía enfermedad de base, obviamente, si eso...
4: Tenía enfermedad de base, pero resulta que ella venía saliendo, porque a mi hermana se le examinó que ella tenía COVID, ¿ya?
3: Pero ella no sintió nada, o sea, me refiero a tu hermana.
4: Y le dieron, ¿cómo se llama? La... ¿tú te acuerdas que se automáticamente se da la cuarentena? ¿Te acuerdas?
3: Sí, sí.
4: Ya, y al darse la cuarentena... ella cumple todo el rango de cuarentena. Yo, 30 días antes, yo estuve hospitalizado. Bueno, yo estuve 32 días en el hospital. Yo estuve en San Fernando primero. Yo estuve 32 días en el hospital. Primero en San Fernando, tuve 3 días. O sea, 2 días, perdón. Mientras se encontraba una cama, porque en ese minuto no había camas disponibles. Y la opción que tenía era Punta Arenas, Puerto Montt o Antofagasta, porque tú sabes que en esa época se hacía al otro lado directo.
3: Sí, pues, pero ahí la colaboración de la Fuerza Aérea, obviamente.
4: Exactamente. Yo ahí tengo que agradecer mucho, y no se me cae la cara para decirlo, puesto que en esa época, tú sabes que yo había prestado servicio y a su vez conocía mucho el ambiente político, ya todavía habíamos estado con el tema de la Océana del Mar. Y ahí el entrenador Huidobro, yo a él le agradezco.
3: Alejandro
4: García Huidobro, le agradezco muchísimo. Ajá. Porque él se entera de mi situación, que estaba tirado en San Fernando sin poder dar una solución por una cama clínica para mí. Y él es quien hace la gestión y se prepara una maquinaria desde Santiago y se manda al hospital regional para que a mí se me habilite una habitación con las maquinarias correspondientes para que yo fuese hospitalizado.
3: Ah, o sea, estuviste bien complicado, o sea, intubado y todo el asunto.
4: No, de hecho, esa fue una situación, porque yo sabía lo que significaba intubarse. La mayoría de las personas que hasta ese momento se habían intubado morían, y yo no quise intubarme. De hecho, yo sí, a mí se me perdió el día sábado, porque yo ingresé el día jueves al hospital de San Fernando. ¿Ya? Me acuerdo del jueves cuando ingreso, me acuerdo del día viernes, ¿cierto? Pero algo pasa, y yo no me acuerdo del viernes al sábado. Lo único que sé es que el sábado a las 3 de la tarde me indican de que entra un señor así que parecía marciano y me dice: nos vamos a Rancagua. Y ahí el señor me conocía por el tema de la ventana, me conocía el señor, que el funcionario de la salud. Y, oye, pero volamos a Rancagua en la ambulancia. Y lo más simpático de todo, que llegamos nosotros primero y no la documentación. Y estuve en esa ambulancia 2 horas y media para luego entre el piso 5 y el piso 7 del hospital regional estar casi 2 horas más, porque no tenían el lugar necesario para habilitar la cama que se había enviado y la maquinaria correspondiente. Y ahí estuve, ¿cierto?, muy complicado, y yo no quise dormir, me acuerdo, porque yo le pedí al doctor de que no me intubara, porque él decía que yo tenía bronconeumonía pulmonar no sé qué más por coronavirus.
3: Oye, en todo caso, por ese diagnóstico debería estar transmitiendo del más allá, ¿no?
4: Claro,
3: y resulta que
4: y me dijo, yo tenía que estar intubado. Él me dijo que yo tenía que estar intubado. Yo le planteé de que yo no quería intubarme y que por favor no me intubara, porque yo me conocía. Si él me intubaba, yo me moría. Él me dijo: señor, nosotros tenemos que intubarlo. Y yo le dije que no. Entonces él va, llegamos a un trato, porque yo llegué saturando más o menos como 60, 98, alguna cosa. No me acuerdo específicamente, pero yo apenas respiraba y me pusieron una manguera tremenda con oxígeno, el cuento. Pero yo estoy consciente.
3: Por la boca, me imagino.
4: Y luego de eso, oye, el procedimiento, porque primero estaba con aguja en ambos pies y las manos. Luego de eso, lo que me hicieron el brazo para conectar la vía arterial, donde tuvieron que abrirme el brazo, porque supuestamente no lo encontraban. Así que fue, no, sí fue bien.
3: O sea, bastante, bastante heavy la experiencia, o sea. O sea, definitivamente, o sea, fue un tema bastante complicado, o sea, yo creo que.
4: No, de suerte vivo. Por supuesto, de suerte, tuve mucha suerte, porque la verdad que fueron 5 días que yo no dormí, porque entraba alguien a la habitación y pensaba que me iban a intubar. Conocí lo que era la famosa código azul. Vi, por ejemplo, fallecer dos personas, una acá al lado de mi habitación, un profesor de Roma ya de 33 años. Vi también cómo falleció una niña de 17 años.
3: No, y bastante gente joven.
4: Por supuesto.
3: Bastante gente joven falleció.
4: ¿Dónde
3: me ubicaron a mí? Abriste una brecha bastante importante para un tema que amerita una conversación en nuestro programa, porque ahí me da para pensar, o sea, de qué forma se invierten los recursos que todos los años el Estado invierte en salud, para ver de qué forma, o sea, cómo se pierden, o bien de qué forma, o sea, porque aquí nosotros no seamos un programa crítico, sino que seamos crítica constructiva, para los efectos de qué forma se pueden invertir mejor en los recursos que el Estado emite para el sistema de salud, para ver de qué forma se puede, entre comillas, mira, suena como chistoso, mejorar la salud. Y siendo que la salud tiene que mejorarlo uno.
4: Sí, no, que es verdad.
3: Oye, es un tema en todo caso, ¿eh? es un temazo en realidad, digo yo, porque en realidad muchos confunden también el tema con respecto a los spam, a los consultorios locales, que esos dependen de la municipalidad, y obviamente los hospitales dependen del Estado. Así que también hay que separar un poquitito las aguas para los efectos de ver de qué forma, obviamente, nosotros podemos otorgar quizás una pequeña pincelada.
4: De... No, digo, es cierto lo que tú dices, que tenemos que tratar este tema a fondo en un programa, pero ahora nos pilla la pausa comercial. No sé, Manuel, si nos vamos a un tema musical y luego volvemos, porque me dirijo específicamente, ya estoy acá donde se está constituyendo la Junta de Vecinos.
3: Perfecto.
4: Volvemos luego de la pausa comercial. Manuel, te llamo apenas termine la pausa, mi querido amigo. Un abrazo.
1: Ya seguimos, pues, de la ventana. Ahí vamos a estar al pendiente ahí del contacto telefónico ahí de Fernando Troncoso. Nosotros nos vamos a irnos a la pausa comercial y ya regresamos con La Ventana Club acá en Caribeña FM. Así que hacemos una brevísima pausa y ya regresamos. No se vaya en otra sintonía. Quédate en La Ventana Club de La Caribeña.

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1: Son las 4 de la tarde. 52 minutos.
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0: Ya, giramos de vuelta, estamos de regreso, ya son las 5 de la tarde, ya con 5 minutos, 5 de la tarde con 5, 5 con 5. ¡5 con 5! Oye, ¿qué le puedo contar en esta tarde llena de música? Junto a la ventana Club de la Caribeña. Con informaciones al minuto, ahí junto a Fernando Troncoso desde San Fernando, ahí. Con invitados también, ahí están, por supuesto, hoy se, ¿qué lo quiero ver? Ya, no, pero mejor le vamos a preguntarle ahí al que sabe de esto, ¿dónde se encuentra en este momento Fernando? ¿Aló?
1: ¿Aló?
0: Buenas tardes.
1: Buenas tardes, caballero.
0: Sí, ¿con quién hablamos?
1: Con un caballero de callejones.
0: Ah, ya, ya. Usted es de Cabeza Blanca, ¿no?
1: ¿Usted me conoce a mí o no? ¿Me ubica?
0: Sí, el cagao que nos invita a la señora a comer allá al camino de piedra en Zúñiga.
1: Puta que soy hocicón, weón, no. Para eso soy bueno, para eso, pero para otras cosas.
0: Ya, cuénteme, amigo mío. Cuénteme, que estamos ahí.
1: Ya, toque una cancioncita entonces, rápido, ya.
0: ¿Qué canción, oiga?
1: Caballo Prieto Azabache,
0: ni un problema. Por aquí se lo vamos a armar. Listo, que esté bien. Ya, chao, no. Chao, oiga. Ciérreme la ventana, por favor. Ya, estamos a la espera ahí de Fernando Troncoso, ya, para que se comunique en forma ahí a través del teléfono. Para que los comience a informar cómo va y cómo sigue ahí el proceso ahí en San Fernando. Con una nueva constitución ahí. Oye, así estamos en la espera ahí de Fernando Troncoso. ¡Fernando! ¿Estáis por ahí? ¡Oye!

0: Oye, vamos a continuar, vamos a seguir en la espera. Ah, ya, ahora sí, ahora Dan Fernando, ¿eh? Póngale nomás. Ahora Fernando, Troncoso, póngale nomás. Ya, ahí estamos, ahí le marcamos ahí a Fernando Troncoso, que ya estamos con línea abierta, habilitada. ¡Aló! ¡Aló!
1: ¡Aló, señor! ¡Ahí estamos!
0: Ahora sí, ahora estamos de vuelta.
1: Terminar ese saludo desde Callejones.
0: Sí, sí, ese pájaro revolotea todo el día, oiga.
1: Oye, sí, ay, tiene canciones y también... Oye, ¿cómo es eso que nos invita a la señora? No caché lo que dijiste.
0: No, es que ahí en el pueblo típico de Zúñiga hay un restaurante en el Camino de las Piedras. Ya no vamos a decir el nombre porque no los paga publicidad. Por ahí pillaron a este chiquillo comiendo zorro porque la primera vez que juega con la señora le salió muy caro, dijo. ¿Eh?
1: Le salió carísimo.
0: Sí, sí. Así que por eso ahora va a almorzar solo el sábado. ¿Eh?
1: Ah, solo. O sea, dijo, solo gasto menos.
0: Sí, solo gasto menos, obvio. ¿Eh? No hay donde perderse. Fernando, sí,
1: igual que otro que conozco yo por ahí.
0: Ah,
1: Rodrigo, ¿estás en línea?
2: Sí. Sí, aquí estamos.
1: Oye, aquí yo estoy ya en la Villa Poniente 5, donde se está realizando este evento republicano que constituye, cierto, una nueva asunción, una nueva organización que nace en la vida jurídica como es una junta de vecinos.
2: ¿Primera vez?
1: Primera vez. Estoy con el presidente... Digámoslo así, que va a dar inicio o que es el que prioriza, digámoslo, o como se habla, no contenido, interino, por eso que es el que inicia el proceso, ¿cierto? Perfecto. Y que ya cuando está la nueva, o en este caso la ministra de Fe, es quien hace ya el aviso necesario cuando termine de inscribir a todos los socios, e indica y pregunta a viva voz si a mano alzada se indique si están de acuerdo con esta interina directiva, ¿cierto? Para que esta comience el proceso.
2: Oye, ¿no hicieron votación así, con voto así como uno va a votar para elegir autoridades, todo el cuento?
1: Rodrigo Barrera, le cuento. Bajo la normativa 19.418, al inicio de una junta de vecinos o una organización territorial o funcional, esto no ocurre así. En primero, se solicita una carta al municipio dirigida al señor alcalde para que dé la opción y abra el proceso con un ministro de fe. Este ministro de fe se constituye en el territorio donde se va a llevar efecto el mandato de esta junta de vecinos y, con los libros de rigor, inscribe personalmente los nombres de las personas que van a ser los socios de la misma. Hasta firmar el libro, luego que firma el libro, ella indica, en este caso, mostrar que será la ministra de Fe, que no recuerdo cómo se llama la señora Jessica, ahí vamos a indicar todos los datos, y luego de que ella termine de inscribir, ¿cierto?, va a indicar, supuestamente, a la asamblea que bajo a mano alzada aprueben la nominación de esta directiva interina, la cual que durante el proceso ellos tienen un plazo acotado para llamar a elecciones formales, y es ahí donde ya entramos con la una, con los votos, hay un proceso, hay un tiempo, hay que escoger el comité electoral y todo aquello. Pero esto lo vamos a estar viendo paso a paso, desde la misma voz del presidente interino, Jorge, se me olvidó, don Jorge Galas, ¿cómo está? Bienvenido al Club de la Ventana.
3: ¿Cómo está, don Héctor? Buenas tardes a todos, gusto saludarle. Bueno, estamos aquí realizando nuestro proceso constitutivo como junta, ¿cierto? Con un poco de frío, pero están llegando todos los vecinos, están firmando y esperamos llegar a las 150 personas que se requieren para poder dar inicio en hacer a la vía jurídica como junta vecinal. Así que desde acá hacemos la invitación a todos los vecinos que nos estén escuchando acá en la vía Parque Monte 5 para que se acerquen a la multicancha de la vía y puedan ser socios y partícipes de este momento importante para nuestra vía.
1: Hay que decir, Rodrigo y Manuel, Manuel está en San Vicente, a la gente que está en Litueche, que está allá en Navidad, nos están escuchando allá en Coyhaique, en Machalí, en toda la región, que hace un frío Increíble San Fernando en este minuto, ¿ah? ¿Eh? Estamos en una multicancha descubierta.
3: Estamos al aire libre, precisamente por eso queremos conformarnos como junta para poder también tener acceso a nuestra sede comunitaria y poder hacer toda la actividad en el futuro correspondiente y poder hacer uso de estas instalaciones que son para todos los vecinos. Y como le dije, hace un poco frío, pero tenemos café, tenemos unas galletitas aquí para hacer más amena la espera, así que estamos acá esperando a todos los vecinos. Como le dije, los invitamos que vengan y se acerquen acá a la multicancha de la Villa.
1: Señor presidente, en este caso, la Villa se denota comprometida a la acción. Se ve que hay bastante público, se está haciendo la cola para que sea inscrito en el libro de socios.
3: La verdad que sí, se nota un compromiso importante de los vecinos. Sin embargo, igual hay vecinos que por motivos de trabajo, uno u otro motivo, como digo, no van a poder venir hoy día a firmar, pero tenemos la fe en que se va a poder cumplir la meta, que son los 150 socios que necesitamos para poder conformar nuestra junta a partir del día de hoy. Así que eso, Néstor, nosotros tenemos la fe de que vamos a cumplir la meta y repito, reitero que los vecinos que están en sus casitas que se acerquen acá a nuestra multicancha a firmar el libro.
1: Hay que recordar, Rodrigo, que esta institución, cierto, que nace la vida jurídica, ¿no? Es precisamente sí. Por lo que dice don Jorge, y así postular los proyectos que se necesitan para mejorar la villa, lo que es el área verde, lo que es, ojalá techar la multicancha y transformarla en algo especial para todos los niños y todos los usuarios que van a ser parte de esta.
2: Fernando, no es menor, ¿eh? O sea, primero que nada, felicitaciones al vecino ahí que está haciendo cargo de tan...
3: Presidente interino.
2: Muchas felicitaciones en todo caso.
3: Muchas gracias.
2: Pero en todo caso, o sea, igual... No sé, o sea, me he perdido un poquitito con respecto a las leyes de las organizaciones comunitarias, las que emite la municipalidad.
1: 19.400
2: para la ley de... 15 vecinos para constituirse.
1: No, pero Rodrigo,
2: si ustedes lo están haciendo con 150, sería espectacular.
1: Por supuesto, lo que pasa, Rodrigo, es que te explico. Las organizaciones sociales se dividen en organizaciones funcionales y territoriales. La Junta de Vecinos es territorial, por ende, el mínimo para nacer a la vida jurídica son 150 socios. Eso es para una Junta de Vecinos. Para una directiva funcional son 15 socios. Eso puede ser un movimiento, un comité de adelanto, un comité de
2: vivienda. Sí,
1: sí. Esos son con 15.
2: Mira, el resto todo con... Excelente explicación en todo caso, porque yo creo que muchas de las personas que nos están escuchando en este minuto tampoco sabían.
1: Exactamente, de esto.
2: Me considero ignorante en el tema, el cual tú dominas mucho, y resulta de que en el fondo es la mejor forma de hacer algo. A ver, ¿cómo te puedo explicar? O sea, para que me entiendan todo, porque tengo mis términos no jurídicos, obviamente, pero es la mejor forma de constituirse de organizaciones comunitarias para los efectos de obtener recursos estatales.
1: Exactamente.
2: Pero obviamente, siempre y cuando se hagan cargo las personas responsables.
1: Exacto.
2: Y, de ahí tenemos otro tema de conversación también, que yo creo de que, como me acaba de contactar don Francisco, aquí viajando a Bulnes, un tema de conversación ya más o menos de carácter jurídico con respecto a que nos hagan, o sea, mejor dicho, que nos se metan personas que quieren usufructuar del tema.
1: Claro que sí, esto pasa mucho, Jorge, pasa mucho.
2: No, a propósito de eso, me estaba acordando de mis tiempos aquellos, cuando con el colega que tenía, el Fernando Maluenda, que se está metiendo en temas de influencers, muy amigo de nosotros en todo caso, Fernando. Con respecto a cuando nosotros empezamos a indicar estoy hablando 2010 más o menos, post terremoto, organizando organizaciones comunitarias, valga la redundancia. Y resulta que nosotros prácticamente estábamos otorgando los conocimientos, o sea, enseñando cómo se postula el proyecto, esto y esto y esto otro, que en todo caso nosotros estábamos entregando la caña de pescar.
4: Claro.
2: Y resulta que prácticamente algunos se acostumbraron a que nosotros le consiguiéramos todo, pero resulta que nosotros le enseñamos la caña de pescar. Así que usted tira la caña de pescar y va a pescar lo que ustedes quieran. Y está abierto para todo el mundo.
4: Exactamente. Sí, en base a eso, la organización tiene esa potestad de poder postular tanto a proyectos privados como a recursos privados como recursos estatales. Ahora claro, bien...
2: Y ahí estamos nosotros, pues, Fernando.
4: Exactamente. Ahí estamos nosotros. Aquí estamos nosotros apoyando, ¿cierto? Y divulgando lo que están haciendo, porque hay muchas ideas, me decías, Jorge, que tiene muchas ideas al respecto, ¿no?
3: Así es, tenemos varias ideas nosotros, por ejemplo, postular nosotros a alarmas comunitarias, cámaras, mejorar la luminaria, el cierre de la multicancha, mejorar las áreas verdes para nuestros niños que juegan acá, tenemos varias plazas.
2: Oh, excelente. Que,
3: igual excelente. De todas formas, yo hago hincapié en que el municipio igual ha hecho varias capacitaciones a las diferentes juntas de vecinos. Nosotros por un grupo de WhatsApp que tiene el Don Oscar, el territorial de acá de la zona, nos llegan invitaciones constantes a capacitaciones para que las directivas de las diferentes juntas de vecinos vayan interiorizándose y aprendiendo a cómo postular a todos estos beneficios que entrega el gobierno a la comunidad. Así que por ese lado vamos aprendiendo también nosotros y como le digo, esperamos lograr más adelante la antigüedad para poder postular a estos proyectos en beneficio de nuestra Villa Parque Poniente 5.
4: Claro que sí, esto es lo que estamos haciendo.
2: En todo caso, es gestión. Hay que hacer gestión más que esperar que la municipalidad mande y todo el cuento.
4: Claro que sí. Mira, aquí estoy, Rodrigo, aquí estoy con otra dirigente, la señora Verónica, la cual ella lleva la batuta de lo que han sido las situaciones complejas que ha vivido la villa, porque en el momento de entregarse las casas, algunas tenían bastantes problemas de construcción, de estructura. Y eso, ella nos va a contar un poquito de eso, señora Verónica. ¿Cuáles han sido los problemas que han visto ustedes aquí en la villa cuando se entregó?
5: Buenas tardes. Hemos tenido harto... Buenas tardes también, allá. Hemos tenido hartas dificultades. Hola. Techo, se han llovido, ventanas mal puestas, ¿qué más? La renja, la cerámica, lo más importante que... Casi el 90% de los vecinos tenemos problemas con la cerámica. Hay un problema también para hacer el cambio no ha sido correcto. Los inconvenientes que ahora llueve, entonces no hay stock, el stock llegó, entonces como pura sopita nomás. Entonces el que ya ahora hayan llegado la cerámica es problema porque ya estamos en invierno donde nos metemos los muebles. Hay vecinos que no tienen pavimentado, no tienen un techo por donde resguardar sus muebles. Y eso también es una dificultad porque estamos hablando de una semana de trabajo, una semana que a lo mejor uno no puede hacer uso de su primer piso y va a tener que estar encerrado en su segundo piso. Pues. Entonces eso también dificulta a lo mejor no llevar a los niños al colegio, no llevar, no sé, ocupar todo tu primer piso, porque a lo mejor es fundamental cocinar, no sé, un desayuno, un almuerzo, esas cosas. Entonces son cosas que no se han considerado por la constructora, pues.
4: La constructora, ¿qué respuesta ha sido de ellos? ¿Ha sido óptima? ¿Han estado presentes? ¿Ha costado que hagan los arreglos o han estado al día con la situación?
5: Mira, nosotros mandamos una carta ya casi hace un mes a las entidades correspondientes, Seremi, Cernac, Vivienda, Constructora, y esta carta todavía no tenemos respuesta. A lo mejor sí ellos han respondido en mandar sus maestros, hacer como una y otro arreglo que no han sido eficientes porque los maestros que mandan no hacen un buen trabajo y esperamos una respuesta de ellos y no se han acercado. Yo tampoco he tenido respuesta del correo que les mandé, de la carta, de los vecinos que tenemos todo este problema e inconvenientes, que son como ya 70 casas de los que yo tengo registro. Somos una cantidad de 170 casas y cada día se van sumando más vecinos.
1: La pregunta, Rodrigo y Manuel, es bastante compleja, como se advierte, y la idea de esto, cierto, que esta constitución de esta Junta de Destino vaya también a dar respuesta y sea un apoyo más, porque ya como persona jurídica tienen más peso para poder solicitar eso, los arreglos y otro tipo de
2: cosas. Eso es fundamental. En todo caso, tener personalidad jurídica, porque obviamente eso le da un peso judicial en caso de... Pero me gustaría saber de qué forma la vecina canalizó ese mensaje, ese correo, de qué forma. ¿Para dónde fue dirigido prácticamente?
1: Hasta todos los testamentos que corresponden, tanto la seremía de vivienda, la misma constructora, la municipalidad, o sea, se han golpeado todas las puertas y estas no han dado una respuesta satisfactoria inmediata. Se han tenido algunas dificultades con respecto a esto, y esto es lo que hoy día se está trabajando.
2: Esto es un tema netamente burocrático respecto a esas entidades. Pero tú, Fernando, como tienes bastantes conocimientos jurídicos, ¿podrían manifestar esa misma misiva en papel? Por supuesto. ¿Cosa de poder canalizarla por los entes para que sean escuchados?
5: Sí, sí, de hecho, esta carta que fue enviada, como decía don Héctor, a Seremi, Cernac, Vivienda, Municipalidad. Uh-huh. De hecho, también tuvimos la visita del municipio de Seremi también. Que ellos vinieron a ver en las casas, vinieron a ver en terreno los desperfectos, se entregaron en papel, ellos la timbraron, cada departamento. La única gente a la que no les pudimos entregar así en papel, porque la constructora, su sede central está en Talca, entonces se la mandamos por correo a ellos. Sí.
1: Así que estaba todo en regla, mi querido.
2: Perfecto. Perfecto, pero en todo caso, igual ahí vamos a tener que conversar para los efectos de ver de qué forma don Pedro o don Francisco, en este caso, podemos agilizar el tema, porque
1: claro,
2: es un tema bastante importante.
1: Exacto. Oye, Rodrigo, vamos a un tema musical y volvemos inmediatamente. Quédate en línea, nos quedamos en línea, okay. Manuel, para que vamos
2: a la canción. Cariñosos a los vecinos, sí, y felicidades.
1: La señora Verónica se va a tomar un cafecito porque está empalada.
5: Muchas gracias, que estén bien.
0: Ya, oye, vamos a irnos a un temita musical. Vamos a ir a un temita musical, Fernando. Ya luego vamos a estar nuevamente en contacto. ¿Quedamos en línea interna o no, Fernando? ¡Fernando! ¿Quedamos en línea interna o me llama después de la canción?
2: De repente tiene que ir al baño.
0: No, para mí. Para mí que le dolió el estómago de nuevo.
2: Por eso. Sí. Tiene que requerir un corcho.
0: Ya. Entonces
2: como
0: lo vamos.
2: Como dijo usted delante.
0: Sí, no. Para mí que voy a ir a hablar con el cura para que le pase el cirio. Con un cirio que haría bien ahí.
2: Ahí le tapa todo.
0: Sí. Oiga, nos vamos a ir un temita musical. Y que me avise él cuando vuelva del baño, ¿ya? Ay, perdón. Ya, vamos a un temita musical y ya regresamos acá en la Ventana Club de la Caribeña, directo desde San Fernando. Oye, para nuestro amigo Chucho, para el amigo Chucho, aquí está Antonio Aguilar en la Ventana de la Caribeña.

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1: Ya, estamos de vuelta ya para seguir compartiendo buena música y también con informaciones desde San Fernando. ¿Están por ahí, chiquillo, no? ¿Fernando?
2: Sí, por supuesto que sí, aquí estamos en vivo y en directo. Ya.
1: Oiga.
2: Dígame.
1: Oiga,
2: Me escucho.
1: No cayó el chiste. No cayó el chiste. Estamos medio atrasados, oiga.
2: Terminado esto, me voy al tiro al trono. Oiga, les voy a contar que acá hace un frío, pero tremendo, y la gente igual está colaborando y siendo parte de esta junta de vecinos que se está dando vida a esta hora acá en el Club de la Ventana. Y por supuesto, saludar a todos los vecinos de la Villa Parque Poniente 5 que van a nacer a la vida jurídica. Oye, Rodrigo, en cuanto a lo que tú me decías anteriormente, temprano explicamos específicamente lo que son las organizaciones sociales. Cabe destacar que la normativa, por lo general, hay un desconocimiento de ella, porque muchos dicen, oye, hay un reglamento, hay unos estatutos tipo para poder articular y hacer nacer una junta de vecinos. El tema es que la normativa o este famoso estatuto tipo es la ley 19.418. Esa es la ley apoyada por la 2.500 que vino a reforzar algunas materias para evitar probidad y algunas otras cosas que tú mencionaste hace un rato atrás, que era donde los dirigentes de repente buscaban el lucro propio más que para lo cual estaban en esos cargos. Por eso que vamos a volver a comentar lo siguiente. Mira, en este aspecto, te voy a enseñar lo siguiente, Rodrigo, para que me pongas atención. Mira, número uno, una organización social, para que nazca la vida jurídica, hay una diferencia si es una organización social funcional o una territorial. La funcional es aquella organización que tiene varios, varios giros. Puede ser medioambiental, puede ser de vivienda, puede ser de adelanto, puede ser de desarrollo, puede ser cultural, educacional, etcétera. Y esa organización funcional amerita que está bajo el techo de una municipalidad, de una comuna determinada, pero puede funcionar en toda la comuna, puede ejecutar labor en toda una comuna. En cambio, la organización territorial amerita a un territorio determinado, por eso que las juntas de vecinos son territoriales, o sea, tienen su mandato en el tenor de su propio territorio y no más allá. La junta de vecinos no puede instaurar obligaciones a la junta de vecinos de al lado o de otro sector. Eso es algo importante. Más aún, en cuanto a la constitución, la junta de vecinos debe tener a lo menos 150 socios para una estabilidad jurídica. Y la funcional puede tener 15. Ese es el mínimo.
3: Ese es el tema en el cual no captaba. O sea, no tenía conocimiento respecto a ese tema.
2: Exacto, esa es la diferencia. Ahora bien,
3: pero importante en todo caso, que la gente que nos está escuchando, que tome en consideración lo que tú estás manifestando, Fernando, porque yo creo de que es la única forma de que, obviamente, la gente de todo el sector determinado pueda salir adelante, porque organizados somos fuerza.
2: Exactamente, organizados somos fuerza. Además, hay otro tipo de organizaciones que puede ser territorial o funcional, como por ejemplo una fundación. Una fundación puede partir con 5 directores. Las fundaciones no, o sea, tienen directores, socios, tienen directores, donde uno es elegido presidente y los otros 4 es la mesa directiva. Y la forma de socios para una fundación luego de su nacimiento es aquellos que complementan acciones o son parte a través de colaboraciones. Y se puede ir agrandando esa fundación en base a los socios de cada director. Eso es distinto. Lo mismo pasa con una federación, una corporación, y así sucesivamente. Y esas organizaciones pueden ser funcionales territoriales. ¿Por qué? Porque la fundación puede, por ejemplo, esta misma organización social que se está constituyendo hoy día, también puede tener una fundación, pero esa fundación va a meritar estrategias de desarrollo solamente en el ámbito que maneje el alero de la Junta de Vecinos. Por ende, con esa dirección o este giro sería territorial. Por eso es que es importante tener claras las diferencias y tener clarísimo qué son cada una de ellas. Ahora bien, como el estatuto tipo para organizarse es la ley, la 19.418, luego de esto, que se elija la directiva oficial luego de este inicio, esa directiva tiene la potestad, y en algunos casos se toma como una obligación, crear sus propios estatutos. ¿Y por qué? Porque no todas las realidades son iguales. Por ende, los requisitos para ser dirigente, los requisitos para pertenecer, los requisitos para actuar o para formular estrategias,
3: es que crean a través de sus propios estatutos. Hace muchos años. Y más aún. Eso lo habíamos conversado en el programa anterior.
2: Exactamente. Y más aún, Rodrigo, hay algo importante que te quiero agregar. Sí, hay algo importante que quiero agregar. Cuando se habla que los dirigentes no tienen que ser aquellos que tengan su lucro propio, hay dos formas de hacerlo y que te lo permite la ley.
3: Lamentablemente existe ese problema.
2: Sí, pero
3: muchos dirigentes ocupan a los políticos para intervenir.
2: Estatutos, en los estatutos puede quedar ahí constancia de aquello y no permitir, porque bajo estatuto puede significar expulsión si es que no cumple lo que se determina. Esto por una parte. Y la segunda parte, Rodrigo, que es muy importante, el estatuto puede designar que el trabajo dirigencial puede ser remunerado. O sea, por estatuto se puede señalar que si el presidente, el vicepresidente, el secretario, el tesorero y los tres directores que la ley te autoriza a tener, ellos pueden tener una remuneración por asistir a la asamblea, por articular la reunión, por estar presente, e incluso se dictamina que una gestión, por ejemplo, que haya que ir a hacer un trámite para apurar un proyecto en Rancagua, que la misma dirigencia en sí, otorgado este poder en base a los estatutos, puede obtener los recursos, ya sea del viático, que en este caso es el traslado, y también, digamos, la alimentación, y por qué no decirlo, el reemplazo del recurso que perdiste sin trabajar.
3: Ojalá ese estatuto, o sea, lo hubieran hecho valer cuando mi papá fue dirigente acá del sector donde yo vivo, cuando él se consiguió la pavimentación participativa, entre comillas, participativa, y resulta de que él, mira, voy a hacer mención a un ex concejal, amigo de la infancia de mi papá, que es don Gabriel Bilbao. Y resulta de que mi papá gastó plata que no tenía, ya que arrancaba, pues, por la seremía, que esto aquí, que esto acá, y todo el cuento, y al final, gracias a Dios, resultó. Así que, legado, así que yo le cambiaría el nombre al Camino Real, le pondría nombre Rigo.
2: Y eso se podría gestionar. Rodrigo, es que, lamentablemente nos quedan segundos del programa.
3: Si él pudo, yo creo que todos los demás pueden.
2: No, por supuesto que sí. Pero Rodrigo, mira, eso es gestión. Y la idea ahora, Rodrigo, que a través de lo que hacemos nosotros, los programas radiales, de culturizar a la gente en todo tipo de materia, es también decirle a las diferentes organizaciones sociales que muchas veces se quejan o se habla de que el dirigente es una labor prácticamente anónima muchas veces y voluntaria, eso podría dejar de hacerlo, porque solamente ellos tienen que corregir y hacer modificaciones a sus propios estatutos para que así esto realmente tenga un tenor real. Y eso es lo importante. Rodrigo, nos quedan minutos del programa y lamentablemente ya tenemos que despedirnos, mi querido Rodrigo.
3: Lo último, para ser dirigente hay que tener cuero de chancho, porque hay que aguantar balas.
2: No, por supuesto, y además que, así Rodrigo, que, y yo creo que Manuel también nos va a encontrar la razón. No existe, así que, no existe un dirigente que haya terminado su periodo y no le diga a alguien que fue ladrón, que se quedó con la plata, que hizo esto mal, que hizo acá. Todos los dirigentes salen por lo mismo, todos.
3: Ese es parte de la materia, así que...
2: Exactamente.
3: Ay, o si no, o si, por
2: y te doy otro ejemplo. Y te doy otro ejemplo. ¿Tú conoces un abogado que no le digas que es ladrón?
3: Sí. Pero no puedo mencionarlo porque capaz que le digan que es ladrón.
2: Amigo, ha sido un placer estar contigo esta tarde, una tarde fría acá donde estamos nosotros. Agradecerle a Manuel Páez que nos haya reemplazado, que haya estado ahí los mandos medios en los estudios de la Radio Caribeña. Quisimos llevar este inicio de Junta de Vecinos algo diferente, algo distinto, para que usted, señora, señor, que está en su territorio y no ha formado una organización, también pueda hacerlo tomando este ejemplo. Organícese, porque el peso jurídico le da opciones a desarrollo, a postular a proyectos, tener financiamientos desde el área estatal, desde el área privada, dependiendo donde usted golpee las puertas. Si está organizado, es mucho más fácil. Y por eso quisimos llevar este ejemplo. Rodrigo, un abrazo tremendo. Te dejo tus minutos, segundos para que te despidas.
3: Y contacten a Radio Caribeña los sábados en la tarde, domingos en la mañana, porque en realidad estamos dispuestos a ayudarle, a asesorarle en lo que ustedes necesiten. Y un abrazo, Fernando. A la distancia, compadre.
2: Nos estamos viendo.
3: Póngase un poncho y,
2: sí, y un corcho.
3: Estamos en sintonía. Y un abrazo para toda la gente que nos escucha. Prendan. ¿Sí? Alerta ambiental acá en San Fernando. No prendan chimenea porque
2: hay alerta,
3: la alerta ambiental está.
2: Sí, ya andan fiscalizando. Ojo, está fiscalizando.
3: Y en este los medios de comunicación no difunden. Sí. Así que evítense un problema. Está alerta ambiental.
2: Exactamente. Por favor, Manuel, un abrazo para ti, un abrazo para toda la gente. Decir que en San Vicente se está fiscalizando a quienes están prendiendo chimenea, en San Vicente, en Pelequén también se está fiscalizando, por lo que me dicen de forma interna. San Fernando, Chimbarongo, ojo, Litué, no, si un abrazo tremendo a la gente, a Martín, a la Estrella, Peralillo, Pumanque, a todos quienes no se escuchan, las cabras, Peumo, Pichidegua, en todo lugar. Nos encontramos mañana a las 9. Un abrazo. Chao, mi Manuel Páez.
1: Chao, Fernando. Chao, chao. Ya, ahí está el contacto telefónico con nuestros colegas y también director, locutor de La Ventana Club, Fernando Troncoso, que lo tuvimos ahí de en vivo y en directo desde San Fernando y para todo el mundo. Oye, te conectaste tarde, bueno. Oye, este siempre tira una talla ahí al final del programa, ¿eh? ¿Ah? ¿Qué pasó, Lizardo? ¿Ah? Ah, dice, menos mal que se fueron, dice. Este Juan siempre sale con sus tallas, ¿eh?
4: Menos mal que se fueron, oye.
1: Las opiniones vertidas en este programa son absolutamente de quien las emite y no representan el pensamiento de Manuel Páez. Ya, nos despedimos de La Ventana Club de La Caribeña. Luego viene Manuel Páez que les habla a través de la gran fiesta caribeña. Lo vamos a ir a ponerlos bonitos. Lo vamos a ir a echarle una luquea, una peiná, una perfumá. Por si acá. Ya, vamos a irnos a la pequeña pausa comercial. No, vamos a un temita musical y luego la pausa, luego la despedida. Un tema, la despedida y la pausa comercial. Con nuestra parrilla programática, por supuesto, Quiledeni Radio Caribeña. Por la sintonía, gracias, muy buenas tardes. Nos despedimos de La Ventana Club de La Caribeña. Hoy nos vamos con este tema musical de Andy Jaque y su banda, El Mix. Este es el mix Leodán. Cuídense, pórtense. Oye, cierra la ventana, ¿por qué cierra la ventana? Oye, cierra la ventana, bobón. Cierra la ventana, bueno.

Doctor Fernando Troncoso, junto a sus invitados, le dan las gracias y le esperan en otra oportunidad para que digamos, aquí comienza el Club de la Ventana. ¡Hasta pronto!

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1: Son las 5 de la tarde. 56 minutos.
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Hola, hola, ¿cómo están? ¿Y cómo están? ¿Cómo están? ¿Cómo están? ¿Cómo están? ¿Cómo están? ¿Cómo están? ¿Cómo están? ¿Cómo están, chiquillos? Oye, hace frío, ¿ah? ¿Eh? ¿Hace frío, chiquillos, afuera o no? Oye, hace bastante frío, ¿ah? ¿Eh? Oye, yo salía un ratito ahí a la puerta, oiga. Oye, casi me cagué de frío. Me empalaron hasta los ojos. ¿Cómo están? Gusto saludarle. Muy bueno, muy buenas tardes. Bienvenido y bienvenidas a la gran fiesta caribeña a través de la 92.3 y todas nuestras señales. Sean todos bienvenidos y bienvenidas. Mi nombre es Manuel Páez, locutor de Radio La Caribeña, Radio Zambi. Vamos a nuestra portada musical en esta jornada tarde de día sábado. Sábado, sábado, sábado, sábado, sábado, sábado, sábado, sábado. Oye, ¿cómo estamos hoy día? Sábado 16, sí, sábado 16. Sábado 16 de mayo del año 2026. Vamos a iniciar nuestra gran fiesta caribeña a través de la 92.3 y todas nuestras señales. Sean todos bienvenidos y bienvenidas.

Ya, hoy estamos de vuelta, estamos de regreso, ¿ah? Para continuar disfrutando lo que es la música bailable a través de la radio La Caribeña, la que sí suena y suena bien, ¿ah? Hoy estamos en vivo y en directo a esta hora de la tarde.

Oye, saludamos a aquellos que están en sintonía de nosotros, ¿eh? Saludamos a aquellos que están en sintonía de la verdadera red caribeña. A esta hora, por supuesto, compartiendo buena selección musical a través de la radio La Caribeña, la que sí suena y suena bien. Hoy vamos a saludar a aquellos que están en sintonía de nosotros, a la gente que se integra a la sintonía de la radio La Caribeña. Le enviamos un tremendo, tremendo saludito, ¿eh? Para todos aquellos que están en sintonía de La Caribeña, la que sí suena y suena bien.

0: Oye, vamos a continuar con buena música. Vamos a continuar con canciones a esta hora. Recuerden que estamos en vivo y en directo para toda la región. Oye, ya se oscureció, ya. Sí, ya entró el sol. Se oscureció. ¿Ah? Ay, me da miedo. Oye, 6 de la tarde ya con 15 minutos. 6 de la tarde ya con 15 minutos. Y estamos en vivo, ¿eh? Para toda la región y para todo el mundo ahí, para que usted se quede en nuestra sintonía. Pero usted sigue disfrutando de la mejor programación musical a través de la radio La Caribeña, la que sí suena.
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0: Ya, vamos a continuar con buena música. Antes de irnos a la música, vamos a saludar a aquellos que hacen posible nuestra fiesta caribeña. 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Seguimos con buena música junto a Antonio Ríos. Esto se llama Enamórame. Enamórame.

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1: 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Sean todos bienvenidos. 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

0: estaban solitarias. Ya, estamos de vuelta, estamos de regreso, ¿eh?, para continuar disfrutando lo que es la música a esta hora de la, a esta hora de la noche, día sábado, y sábado 16 de mayo. 16 de mayo del año 2026, ¿eh? Saludamos a aquellos que están en sintonía de nosotros, a la gente que se integra en la sintonía de la verdadera fiesta caribeña. Le enviamos un tremendo, tremendo saludito a aquellos que están ya en la sintonía de nosotros. Tenemos audio por acá, ¿o no? Tenemos audio por acá. Vamos a ver con quién tenemos el gusto a esta hora de la, a esta hora de la tarde, tarde de día sábado. Aló, buenas tardes. Aló.
1: Buenas tardes, don Manuel Páez. ¿Cómo está usted? ¿Cómo
0: buenas
1: está
0: tardes.
1: Su familia?
0: Bien, bien, ¿y usted?
1: Oiga, dígame. Llamo para saludarlo, porque yo le echo mucho de menos aquí en el barrio. No lo veo. Pero espero que esté bien, que esté tranquilo y viva una vida tranquilita con su familia. Hijo, lo llamo para que me ponga una canción que me gusta mucho a mí. Mala hierba. Tierra mala de, me encanta Llanero de Ñuble, todas las canciones de Llanero Ñuble, me encanta todas las canciones, pero quiero que me ponga ahora esa mala, la que le nombre, por favor. Gracias, hijo, que estén bien, cuídense, chao, felicidades caribeña.
0: ¿Tiene más audio ahí la vecina Adriana? A ver, vamos a seguir con el... A ver. Oiga, el tema... ¿Será este tema, vecina Adriana, mire? Esos son los potros salvajes de En Tierra Mala. ¿Será ese tema o no? Porque el Llanero de Ñuble parece que no canta ese tema. ¿No? No canta el tema ese Tierra Mala del Llanero de Ñuble. Vamos a buscarlo, ¿eh?

0: Ñuble. Tierra. No canta ese tema Vecina Adriana. Lo canta Los Potros Salvajes en Tierra Mala. ¿Ya? A ver, aló.
1: Tierra Mala se llama la canción.
0: Sí.
1: Chao, Manolito, cuídese.
0: Ya pues, ni un problema.
1: Sí, Manolito, la tiene también. Lo tiene también Llanero Ñuble.
0: Chuta, vamos, lo vamos a buscar, ¿eh?
1: Pero igual le agradezco, muchas gracias. Y la canta.
0: Ya, la vamos a buscarla por el Llanero Ñuble, ¿ah? ¿Eh? Ya, la vamos a tirar por el Llanero Ñuble. Llanero de Ñuble. En Tierra Mala. No me sale, ¿ve? No me sale por el llanero de Ñuble, oiga. En tierra Mara. Lo sale por los Bravos de Chile y Los Potros Salvajes. Eso es lo único que cantan esa canción, oiga, Vecina Adriana. ¿Ah? Si está por ahí la sintonía. Ya, es el los temas que me salen por acá.
1: Entonces el pañuelo, póngame el pañuelo.
0: ¿Pañuelo? El pañuelo, ¿quién? El llanero de Ñuble. Mi pañuelo será, ¿o no? Mi pañuelo, ya. Mi pañuelo del llanero de Ñuble. Este, mire. Ese. Ya, vamos a tirarle el tema a mi pañuelo. Mi pañuelo, ya, del llanero de Ñuble, ya para la vecina Adriana. Y también tenemos mensaje por acá, dice, a ver, aló.
2: ¡Sí! ¡Al fin!
0: Ah, ya. Oh. Ah, no, el bala perdida todavía no. No. Ya, vamos a continuar con buena música. Vamos a continuar con canciones en la gran fiesta caribeña. Oiga, para usted vecinita, para usted vecina. Ahí en Pueblo de Indy, para la vecina Adriana. Aquí está el llanero de Ñuble. Mi pañuelito. Perdón, mi pañuelo. Bueno, en este tiempo se usa harto el pañuelo para sonarse con el resfriado.

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1: Ya, ahí estamos de vuelta, estamos de regreso para continuar disfrutando lo que es la música a esta hora de la tarde, día sábado. Recuerde que estamos en vivo y en directo para toda la región y para todo el mundo, ahí para que usted se conecte con nosotros y sea parte de esta verdadera fiesta caribeña a través de la 92.3 y todas nuestras señales. Oye, teléfono de la radio para que usted llame al 722-90-5946 si usted quiere anotar el número de teléfono para que usted llame, participe con nosotros en esta gran fiesta bailable. O manda mensajes ahí a través de nuestro WhatsApp de la radio, más 569-40-58-3505 o al 722-90-5946. Dos líneas telefónicas para que usted se conecte con nosotros y sea parte de esta verdadera fiesta caribeña a través de la 92.3 y todas nuestras señales. Oye, está haciendo frío, ¿eh? Vamos a prender el aire acondicionado. Ojalá que salga hoy día caliente el aire. Porque el otro día no pude poner el aire caliente. Estaría el aire más helado que Manuel Páez.
2: 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Ay.
1: Oye, ¿veas animal? Tiene el CTM, tiene ese me gusta, mira. Ese me gusta, mira.

0: esto.
1: Hoy estamos en vivo en directo a través de la radio La Caribeña, la que sí suena y suena bien, ¿eh? Oye, le enviamos un tremendo saludo a aquellos que están en sintonía de nosotros, a la gente que ya se integra a la sintonía de la verdadera fiesta caribeña, le enviamos un tremendo, tremendo saludito. ¡Aló, buenas tardes!
2: Estoy acostumbrado a calentarte a pura leña, pues Manuel Páez, a pura leña. A pura leña, estoy acostumbrado a, calentarte para el frío.
1: ¿Y Bototo, Juan? ¿Te acordáis cuando estabas en los indios, vos? ¿Te calentabas a puro forro quemado nomás? Hace memoria, Juan, hace memoria. Te pegáis una sonada, salían dos forros de la nariz tuya, weón. Sí, oye, un día la profesora le dijo, Feliciano, venga para acá. ¿Por qué tiene la nariz negra? Le dijo. No sé, señorita, si anoche estuvimos haciendo juego con forros quemados. A ver, suénese. Tres neumáticos le salieron al Feli de la nariz, oye. Tres neumáticos de esos grandes, de esos de camión. Este fue el culpable cuando mi taita estaba en el baño y le tiró el forro encima ahí. Soy malo, Wambo. Soy malo, oye, Félix. Ahora se hace el agrandado que anda en auto. Pa' más cagarle prestala, weón. Acuérdate que antes andábamos en carro en ruedas de triciclo, ¿te acordáis? Cuando vos te tiráis del cerrito ese y que hay. Si no le pegáis el huascazo al localito, el shock era derechito el espino. Pues sí, en serio, cuando chico, oye, éramos malos. El Feli era más malo que yo. En el colegio este huevón le andaba levantando la farda a las niñas. Así que no, este huevón es malo. Así que no te hagáis nada, el santito nomás llegó. Saludos a Feliciano Molina que anda trabajando. ¿Estáis trabajando, no, Feli? ¿Está ahí la casita ahí o estáis descansando? No, es puro broma, chiquillo. ¿Eh? No vayan a decirle, que el Feli es. No. Es todo broma, chiquillo, todo broma. Así que. Pero igual le botaste el baño a mitad y está bueno. Ya, vamos a la música, vamos a las canciones. Ahí está, hora de la tarde, tarde de día sábado. ¿Eh? Recuerde que estamos en vivo y en directo para toda la región. ¿Eh?
2: Ando aquí trabajando y déjate de escapar. 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
1: Puta que andáis triste, bueno, andáis enojado. No hay pasajero ahí, ¿o no? ¿Hay pasajero, no? Oye, ¿vai con pasajero ahí, Feliciano Molina, o no? Oye, ¿andáis trabajando? ¿Andáis con gente, no? ¿Vai con gente ahí? ¿Quién va arriba ahí? ¿Quién va en el colectivo? Ah, conocido, ¿quién va conocido? Oye, saludo ahí a la línea colectiva San Vicente Pueblo de Indio, ¿eh? Para todos los pasajeros que van ahí con el Feliciano Molina. Tengan cuidado porque hasta ahora este huevón cobra más caro que ¿ya? Sí, lo normal, este huevón a esta hora ya comienza, le sube 100 pesos más. Ah, no, bueno, vale Luca y a mil. A Luca y a mil el pasaje a Pueblo de Indio, oye.
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1: Oye, lo bueno que subieron, ¿cuánto? Subieron 800, estaban 800, 900, sí, subieron 100 pesos más o menos, 100, 200 pesos más o menos, sí, subieron. Una tarifa prudente, no se subieron como oso, oiga, por allá. De otras localidades, ¿ah? De otros sectores, subieron 400 pesos. Estos se quieren hacer rico con una vuelta. ¿Ah? Sí, bueno. No, yo tuviera un auto, bueno, no dejo a nadie embotado. Yo los llevaría a todos. ¿Ah? hay que ser generoso en la vida hoy, ¿eh? Pero ni cargando lo llevo gratis. Ah, no, lo llevo gratis. Así como me trajeron hoy día a mí, yo también puedo llevar a alguien que lo necesita.

0: Ya, estamos de vuelta, estamos de regreso, ¿ah? Para continuar disfrutando lo que es la música a esta hora de la tarde, de día sábado, ¿ah? Recuerden que estamos en vivo y en directo para toda la región.
1: Te lo dice
0: la noche. Ya son exactamente 10 minutos ya para las 20 horas, ¿ah? Nosotros vamos a irnos a nuestra pausa comercial. Ya regresamos con más música a través de la radio La Caribeña, la que sí suena y suena bien, ¿eh? Una pausa y ya regresamos con más música acá en la gran fiesta caribeña. No se vaya, no se vaya, no se mueva del dial. Porque si usted mueve el dial, yo le corto el dedo. Ya, una pausa, ya regresamos.

0: Son las 6 de la tarde, 53 minutos.
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Ya, estamos de vuelta, estamos de regreso. Sí, ¿dónde está? Papá, ¿dónde? A ver, vamos a buscar este pedazo animal hoy. ¿Dónde está? A ver. Aquí lo vamos a escribir este pedazo animal ahí.

Ya, ya son las 7 de la tarde, ya con 17 minutos, 7 de la tarde, ya con 19 minutos, 17 minutos ya. Hoy ya me dio el bajón. Oye, ¿verdad? Sí, hace hambre. Bueno, hoy día pasé de largo la 11. Hoy nos vamos con más música, nos vamos con más canciones a esta hora de la tarde, tarde de día sábado. Noche, digamos ya, noche de día sábado. El sábado 16 de mayo del año 2026. Saludamos a aquellos que están en sintonía de nosotros. Recuerden, estamos en vivo y en directo para toda la región y para todo el mundo. Para que usted se conecte con nosotros y sea parte de esta verdadera fiesta caribeña a través de la 92.3 y todas nuestras señales. Vamos a seguir compartiendo buena música, vamos a seguir compartiendo las canciones en este su programa, La Gran Fiesta Caribeña.

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1: ya, hoy estamos de vuelta, estamos de regreso, ¿ah?, para continuar disfrutando lo que es la música a esta hora de la tarde, noche de día sábado. Recuerde que estamos en vivo y en directo, ya son las 7 de la tarde, ya con 30 minutos, 7 de la tarde, ya con 30 minutitos en vivo en La Caribeña. Aló, buenas noches.
2: Aló, buenas noches.
1: Sí, buenas noches, ¿con quién hablamos?
2: Con Juanito.
1: Juanito, ¿cómo estáis, Juanito?
2: Aquí estamos, cagado frío.
1: Oye, hace cualquier frío, Juanito. Oye, yo tengo hasta el pelo de la punta del dedo gordo helado. ¿Ah?
2: Ya cagó, hace frío.
1: Más que la chula. Bien, oiga, ahí en la iglesia estaba, oiga. Ahí en la iglesia ahí andaba... en el punto de prédica.
2: Ya. Oye,
1: con
2: el frío fue
1: mal, ¿no? Sí. ¿Qué vas a hacer, pues? Pero para Dios, para Dios no hay frío, no hay hambre, no hay nada.
2: Sí. Pues, ¿qué vas a hacer? Oye, ¿qué con un temido?
1: Sí, ¿qué canción, Juanito? ¿Qué canción?
2: Una tropical,
1: pues. Obvio que es tropical, pues, hombre. Y esta es una radio tropical ranchera mexicana.
2: Ya, pues,
1: fue un mexicano. Me si es tropical, hombre.
2: Ah, ya, bueno.
1: Avíspate, avíspate, pues, bueno, avíspate.
2: Ya,
1: pues,
2: cualquier
1: mujer,
2: que sea bien bueno,
1: hermano. ¿Le gustan los Viking 5?
2: Sí.
1: Mire. Mire.
3: Y ahora para todos los borrachitos, los grandes amigos.
1: ¿Cómo que borracho? Bueno, le estáis... Oye, le están diciendo... Te están diciendo de borracho hoy en los Viking 5. Ya, ya, pues, Juanito, ni un problema.
2: Ya, pues.
1: Para aquí le programo un temita de los Viking 5, que lo tenemos ya aquí en la puerta. Ya, pues, un abrazo. Cuídese.
2: Cuídese, saludos, Juanito.
1: Vale, en su nombre. Chau, chau. Ahí está Juanito del tambo, oiga. Escuchando La Caribeña, la que sí suena y suena bien. Dice por ahí, hola, don, hola, buenas noches. Dice, deme un saludo a unos amigos. Mauricio, el Fabi... De parte de Joselo y Cata. Están todos pasándola en mi casa, dice, con un temita de la noche. Noche junto al... Ah, la noche. Junto al mar, en la arena, mi corazón.
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1: Pero deja cantar, hombre, si tengo que buscar la canción mientras que canto. Oiga, chiquillos, ¿les gusta cómo canto yo, no? Canto... como lo oye, pero canto bien. Oye, saludo ahí a nuestros auditores de Pueblo Deino también. Saludamos ahí a la señora Adriana. También saludamos a nuestra amiga Maggie Duarte y su esposo y familia ahí. Así que están escuchando La Caribeña por ahí, ¿eh? Así que un saludo grandotote ahí para... la señora Maggie Duarte, que debe estar en la sintonía de la radio La Caribeña. Ahí, si está la Mallita Duarte, ahí le dejé el WhatsApp de la radio y el WhatsApp mío para que me diga, ¿está escuchando la radio o no? ¿Ah? En su teléfono, Mallita, está por WhatsApp Caribeña, ¿ya? Y el mío está por Manuel Páez, ¿ya? Y el de su marido lo tiene él, pues.

0: Oye, no me parece. No me parece ese tema de. Del grupo. Junto al mar. No, el junto al mar es del grupo Hechizo. Del grupo Hechizo el tema Junto al mar. Junto al mar, del grupo Hechizo. Sí, el grupo Hechizo es que. A ver, vamos a buscar Junto al mar. ¿No? ¿Dónde está ese tema ahí, pedazo animal? Déjame ver Junto al mar. Junto al. Oye, no aparece ese tema de. No tendrá Junto al mar, no será Romance Ilegal, no, Secreto de Colegial, ese tema es bueno también, ¿eh? Me enamoré de ti, Mis palabras. No está ese tema de la noche Junto al mar. Junto al mar. No lo puedo encontrar, oye.
1: ¿Te tomaste la pastilla, Manuel Páez?
0: Sí, weón, sí, sí.
1: ¿Cómo andáis buscando Junto al mar de la noche, weón?
0: Oye, pero si acá, weón, me están diciendo Junto al mar de la no- del grupo La Noche, pues, weón. Junto al mar es de Hechizo. Hechizo. Pero déjeme buscar, ¿eh? Déjeme buscar el tema, ¿eh? Pero antes de irnos al grupo Hechizo, nos vamos a ir con un tema de los Viking 5 para Juanito del Tambo. Me equivoqué, dice. Bueno, la que tenga disponible. Me equivoqué, me dice. ¿Ves que? No digo yo, oye. No digo yo. Tómate las mismas pastillas, oye. Oye, José de Callejones.
2: ¿Cómo está, parientito?
0: ¿Cómo está, pariente?
2: Estoy escuchando. Yo le había mandado un WhatsApp, pero no hablé nada. Así que lo borré. Lo estoy escuchando desde cuando está en el Club de la Ventana, parente. Que soy fiel a la caribeña, ¿no?
0: Sí, qué bueno.
3: Sí, que bueno, un saludo a usted y para Julita, que anda por ahí en el culto, dedicando. Y quiero que me. Se puede colocar la canción La Casita de Vidrio con los hermanos Contreras, un pariente.
0: La Casita de Vidrio.
3: La semana pasada, pues ni me pescó con la canción, pues se la pedí. No, fuiste bueno nomás, me dijo, y no la colocó ni suya, pues. Sé que parentito, estoy un poquito mejor, sé que le mando un buen saludo a usted y a toda la gente que escucha la radio caribeña. Un saludo para todos. Chao, chao, parentito.
0: Oiga, el pariente me pidió La Casa de Vidrio, ¿no? A ver.
3: Que anda por ahí en el culto, predicando. Y quiero que me. Se puede colocar la canción La Casita de Vidrio con los hermanos Contreras, un pariente. Porque la semana pasada. Pues a mí me pescó con la canción. Me la pedí. Me dijo y no la colocó ni suya, pues. Sé que parentito, estoy un poquito mejor. Sé que le mando un buen saludo a usted y a toda la gente que escucha la radio caribeña.
0: Oye.
3: Un saludo para todos.
0: Saludito ahí a
3: chao,
0: Ricardo.
3: Chao, parentito.
0: Chao, chao, parentito. Saludo ahí a Ricardo Guajardo de San Miguel de Viluco. Oye, dice por ahí el José de Callejones, dice, cuando los escucho a ustedes me le pega la weá, dijo. ¿Ah? Oye, pero ¿qué tenemos que ver nosotros, weón? Si vos soy el dertónico. Si tú escribiste mal, pues José, yo agarré papa, no busqué. Dije yo la noche, pero yo dije la noche, la noche, la noche. No toca el tema ese la noche.
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0: Ese lo toca el grupo Hechizo, pues Hechizo.
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0: Ya, vamos a continuar con buena música, vamos a continuar con canciones para Juanito del Tambo. Aquí está los Viking 5 y pegadito viene los hermanos Contreras, La Casa de Vidrio, para mi parientito, oiga, mi pariente Ricardo Guajardo de San Miguel de Viluco, comuna de Marchihue. Ya, le enviamos un tremendo saludo para ellos.

0: así.
1: Oye, el tema de el grupo Hechizo, me pusieron junto al mar. Ese tema no lo tengo, chiquillos. No tengo ese tema. No sé qué pasó, que ese tema no está. Están todos los otros temas, pero no está el tema ese de junto al mar. Pero le buscamos un tema de Hechizo, así como bien parecido. No tan parecido, pero parecido, ¿no? Parecido porque lo tocan los mismos, ¿eh? Ya, así que me va a disculpar ahí el amigo José, el Joselo de Callejones, ¿ya? Le vamos a programar un tema del grupo Hechizo, Romance Ilegal, ¿eh? Romance Ilegal, es casi parecido a la canción, pero... para tocarle algo de Hechizo ahí, ¿eh? Para sus amigos y colegas que están trabajando, o sea, están compartiendo ahí en la casita ahí del Joselo, ¿eh? Del Joselo, ahí. Saludo ahí a nuestro amigo Joselo, que está en la sintonía de nosotros a través de la radio La Caribeña, la que sí suena y suena bien. Nosotros vamos a continuar con buena música. Vamos a continuar con las canciones a esta hora de la noche. Recuerden que estamos en vivo y en directo a través de la Red Caribeña.

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1: Son las 7 de la tarde. 52 minutos.
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